0: 19 horas, 48 minutos.
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0: 19 horas, 50 minutos.
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0: 19 horas, 51 minutos.
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11: Qué gusto saludarles en este soleado día de jueves. Ya estamos jueves, miércoles casi, porque empezamos en martes la semana, pero estamos en jueves 13 de agosto del 2026. Y ya decíamos el lunes, qué hermoso sol que tenemos el día de hoy. Y este jueves ya me preocupa este hermoso sol porque ya empezaron a aparecer los primeros incendios forestales en la Sierra Ecuatoriana. Y eso preocupa mucho por el estiaje que se está acercando cada vez más. Ya nos están advirtiendo la autoridad de distribución eléctrica de que podríamos tener una semana complicada, unos meses complicados, perdón, a partir de septiembre. Vayan preparando las baterías, vayan preparando los generadores, porque parece que vamos a tener un estiaje un poco complicado.

0: Recuerden que pueden comunicarse con nosotros al 099-199-5838. Yo soy Johnny Martín León y estamos arrancando UNL Noticias con importante información para compartir con ustedes. De una vez vamos a ir directamente al tema de las entrevistas. Ya tenemos a nuestro invitado por acá. No lo vamos a estar esperando más. Así arrancamos.
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0: Momento para tener una pequeña pausa en lo que se refiere a todas las actividades que desarrollamos a diario, al menos en la Universidad Nacional de Loja. Los chicos están de vacaciones ahora mismo, no nos hacen falta los estudiantes, se siente una paz demasiado grande en la universidad, una paz que no estamos acostumbrados a tener normalmente, pero que es justa y necesaria, tanto para ellos como para nosotros, el tener un poco de descanso justamente en esta temporada. Y ya está con nosotros, acompañándonos en este momento en nuestros estudios, bueno, se conectó, pero al salto, al brinco, Joana Montalvo Vázquez, ya la veo conectada por acá. En la Facultad de la Salud Humana, en la carrera de medicina, entiendo yo, están haciendo algo bastante interesante. Llevan adelante una campaña que tiene que ver con sembrar plantas. La campaña se denomina Entornos Saludables, y la está liderando el ingeniero Eduardo Estrella, quien le damos la bienvenida. ¿Cómo estamos, ingeniero? Bienvenido.
1: Muchas gracias, mi estimado Martín. Realmente, cuando hay la predisposición y hay la apertura de las autoridades, se puede hacer muchas cosas. Uh-huh. Y más que todo, como tú mismo lo manifestabas, cuando los estudiantes también quieren hacer algo por lo que quieren, ¿no es cierto? En este caso, nuestra Facultad de la Salud Humana, nuestra carrera de medicina, nació con una idea de tener entornos saludables y que esos jóvenes vayan vinculándose de manera solidaria con la naturaleza, así se denomina nuestra iniciativa.
0: Ya.
1: El ciclo anterior a este que estamos terminando, me había manifestado la primera autoridad de nuestra facultad, en este caso el doctor Byron Serrano, de que teníamos todo abierto, digamos, línea libre, vía libre, como para hacer algunas iniciativas. Y la doctora Beatriz Carrión me había
0: la directora de la carrera de medicina.
1: Directora de medicina me había comprometido con el tema de manejar el criterio ambiental en nuestra carrera. Entonces yo le había propuesto hacer algunas cosas, y dentro de esas cosas está justo restaurar o aprovechar las áreas que de alguna manera en nuestra facultad están abandonadas, digamos, por este lado. Y hicimos la consulta a nuestro gran amigo y compañero Jofre Aguirre, que queríamos hacer alguna situación acá y aprovechar esos espacios que de alguna u otra manera están abandonados. Entonces él me había manifestado lo que podemos hacer, e inmediatamente tuvimos la oportunidad delegó a un compañero también que trabaja aquí en la universidad, un ingeniero forestal, Leonardo, en este caso, y empezamos a hacer una planificación. Y con estudiantes de primero y segundo ciclo empezamos una campaña para empezar a sembrar plantas. En primera instancia, plantas medicinales y también algunos arbustos con especies propias de aquí de la provincia.
0: Cuando decimos plantas medicinales, ¿de cuáles hablamos?
1: Si tú estás mal de amores, puedes sembrar agüita de chuquiragua y puedes sembrar la chuquiragua. Entonces, tenemos chuquiragua, tenemos, mira, yo no había conocido, tenemos insulina.
0: Yo no sabía que existe la chuquiragua como planta.
1: Sí.
0: Pensé que era un arbustito.
1: Mira, tenemos insulina, tenemos buscapina, tenemos malvolorosa, tenemos menta, tenemos ruda. En áreas que te digo están distribuidas, y las áreas inclusive las vamos a identificar con algunos nombres ilustres de nuestra universidad. Ya van a estar identificados muy pronto. Y también algunos arbustos pequeños y árboles propios de acá. Entonces, mira, la gente estamos adaptando, ¿no? No sé si estamos haciendo bien o mal, pero nos dijeron que estamos haciendo bien. Estamos adaptando algunas especies acá. Los estudiantes han traído de sus propios sitios de donde vienen, ¿no? Los primeros.
0: Pero por ejemplo, eso sí le consultaron a la gente de agropecuaria, si es correcto, de pronto estamos metiendo
1: por
0: especies.
1: Por supuesto,
0: que
1: todo está nos manejamos con un listado de plantitas, ¿no? De plantas medicinales, arbustos pequeños y todo para poder hacer este trabajo.
0: Y aparte que son plantas que no son muy comunes de encontrar. O sea,
1: por supuesto.
0: Hablamos medicinales, es muy común encontrarnos una planta de manzanilla, por ejemplo, es más frecuente. Más allá de que ya nuestros amigos agrónomos me dicen que la manzanilla que nosotros llamamos manzanilla no es la manzanilla que nuestros abuelos llamaban manzanilla, sino que ya es otra planta completamente diferente.
1: Totalmente de acuerdo. Y mira, por ejemplo, en medicina en el transcurso de su formación de la carrera, ellos ven, por ejemplo, el tema de medicina tradicional y tantas cuestiones, ¿no? Ancestral. Y a veces los médicos que se forman no conocen esa plantita. Entonces, ¿qué es lo que se trata? Por eso el nombre de entornos saludables, aprovechar esa área para que sea un aula viviente, digamos, o sea, en vivo, que vean y puedan palpar. Yo te digo, no había conocido la insulina, ahora la conozco, mi mamá fue diabética y todo eso, planta. Insulina, entonces ahora mismo en la facultad, algunos trabajadores de ahí, empleados, docentes, nos dicen, ¿y dónde está la insulina? Porque yo soy diabético y algún rato para ver cómo es y llevarme unas hojitas.
0: Pues yo le iba a decir que se traiga un chilpecito. Bueno, la próxima vez.
1: Mire, tenemos algunas plantas que son interesantes. Por ejemplo, mira, del Yacuri nos trajeron café.
0: ¿Ya?
1: Del café que tú sabes que esta zona muchas veces ha ganado la taza dorada. Tenemos un bosquecito pequeño de café que casi se nos pierde por el incendio que hubo hace algunos días. Pues estamos aprovechando todos esos sitios donde prácticamente no había nada. Entonces tenemos ahí muchas plantas, muchos entornos. Estamos, uno de los retos más grandes que tenemos con Leonardo también en la facultad y con la luz verde que nos ha dado el doctor Byron, es estabilizar un poquito en la parte posterior que tenemos de la carrera de medicina. Hay una parte muy peligrosa que está ahí, que es un corte tremendo, que si ustedes lo han visto, es un precipicio, digamos, ¿no? Entonces queremos ver cómo le podemos estabilizar, y hay plantas para estabilizar. Por ejemplo, mira, tú has probado la hierba luisa. La hierba luisa es un perfecto, es una perfecta especie como para poder de alguna manera controlar, digamos, la erosión y los suelos degradados. Se utiliza con esta especie, con esa hierba luisa. Yo no soy ingeniero forestal ni soy ingeniero agrónomo, soy ingeniero agrícola. Entonces, de alguna manera estamos aprovechando, y estamos aprovechando algunas especies también que son de estrés hídrico, o sea, que no necesitan mucha agua para estar ahí prendidas en ese suelo que no es tan bueno tampoco, pero queremos ver cómo se puede aprovechar lo que tenemos.
0: Bien, ahora, qué buena iniciativa. Pero a ver, ¿qué pasa? La duda que siempre me queda cuando en Navidad los papás le dan un cachorro al niño para que de regalo de Navidad. Bueno, ya tiene el cachorro, está bien tenerlo, pero ahora el problema es cuidarlo, ¿no?
1: Por supuesto.
0: El cuidado es lo que viene a continuación. Ya se están sembrando, se está llenando estas parcelitas y demás, pero ¿quién se va a encargar del cuidado?
1: Esa es una muy buena pregunta. O sea, la idea va en algunas fases. La primera fase ya está, la que quedamos en conformar lo que nosotros le llamamos acá con los compañeros docentes que estamos dentro de este grupo, conformar el cuartel, dijimos, por si acaso no es el cuartel de las feas. Entonces, conformemos el cuartel. Entonces, estábamos, en este caso está liderando mi persona, está la doctora Joana Montalvo, son médicos comunitarios, está Patricia Espinosa, que es médico familiar y comunitario, está la doctora Flor Reyes y la doctora Stephanie Alberca. Entonces estamos, mira, es un grupo que estamos liderando eso. Ahora, ¿cuál es la idea? Empezamos con los alumnos. Los alumnos están apadrinando una planta, ¿ya? Y tenemos el compromiso de los amigos que ellos mismos se brindaron en sus espacios libres, no estamos entorpeciendo sus labores, de los amigos que son los trabajadores de allá, que ellos se han encargado también con los alumnos de sembrar las plantas. Entonces viene la segunda fase que esperamos que nos vaya también bien en este nuevo ciclo que empieza en octubre, donde ya los docentes van a padrinar también su planta. Entonces la idea es de que ellos se encargan de cuidar ese arbolito de romero, ese arbolito de algarrobo que tenemos, mira, que prendido ya dos guayacanes. Entonces le decíamos al decano que vamos a tener, creo que de unos dos o tres añitos, florecimientos de guayacanes en la Facultad de la Salud Humana.
0: Un poquito más basta para que pueda hacer. Pero bien, o sea, hay una corresponsabilidad tanto de docentes como de estudiantes, y cuando hablamos de los entornos saludables, no hablamos por el hecho de que la planta me dé una medicina que me pueda ayudar con algún mal que tenga, el mal de amores, dice usted hace un rato. Pero está el hecho de que yo, como ser humano, me haga responsable por mantener viva, por mantener viva una plantita. El mismo hecho de llegar, del lugar de donde venga, de mi trabajo, si de pronto la gente que viene de la provincia está más acostumbrada a tener contacto con la tierra, pero la gente que vive constantemente aquí, el único contacto que tiene es el visual cuando viene en bus desde el centro acá. Pero llegar, tocar, palpar, oler, eso también transmite.

0: casi en todas las carreras de aquí de la universidad, en todas las facultades. Entonces, justo ahí al lado de esas estructuras, porque los estudiantes, yo los veo, muchos estudiantes que no van, por ejemplo, a sus casas al mediodía, por los horarios, mi gente que viene a la provincia. Entonces, ahora, por ejemplo, lo que esperamos en uno o dos añitos, dos años le pongo yo, va a haber sombra inclusive. Entonces, mira, vas a tener también esos espacios, esas islas vivientes también, digamos, como para
1: ¿qué
0: el estudio.
1: ¿Qué superficie tienen ustedes? Porque ya me estoy preocupando, creo que están poniendo un bosque por allá.
0: No. Lo que pasa es de que la Facultad de la Salud Humana tiene espacios bien distribuidos, ¿no? Pero hay áreas verdes donde, por ejemplo, hay pocas especies, pocas plantas, arbustitos muy pequeños, entonces ahí amerita o justifica tener un arbustito que te dé sombra, por ejemplo, donde los estudiantes van a estudiar, porque necesitan mucha paz y tranquilidad para estudiar la medicina. Ellos tienen que aprenderse medio libro en una tarde, entonces hay que darles ese entorno que también inspira, digamos, para...
1: Claro, bueno, entonces están distribuidos en distintos sectores.
0: Sí, está distribuido. Por ejemplo, mira, nosotros tenemos en la parte del otro lado donde usted han de haber visto que está erosionado, entonces se está yendo el terreno, se está tratando de estabilizar. Ahí estamos tratando y ya hemos sembrado algunos arbolitos que hemos consultado también como para poder ver si le damos más estabilidad por la profundidad, por lo pivotante de sus raíces, que son bien profundas, estabilidad un poquito también al terreno. Entonces, mira, por ejemplo, yo creo que en unos hizo un árbol bien grande y está lejos como para que no dañe la vía también. Se sembraron ahí unos capulís, por ejemplo. Entonces, mira, estamos con arupos, estamos con higos. Entonces, ojalá no se peleen después los docentes y los empleados y trabajadores por esos higos que están saliendo por ahí. Vamos a sembrar unas eugenias para completar unos espacios que están vacíos.
1: Ustedes están cumpliendo el propósito aquel de que, bueno, o sea, no es que vamos a tener guayacanes floreciendo mañana ni vamos a cosechar los higos mañana, pero están pensando en las generaciones siguientes, ¿no? El propósito intrínseco que tiene el hecho de sembrar. Saber que la cosecha no va a ser inmediata y que ver los frutos hay que esperar, y de pronto ni los vemos nosotros, pero los van a ver las generaciones siguientes.
0: Totalmente de acuerdo. Por ejemplo, mira, a mí me quedan unos años acá, digamos, ¿no? Entonces, la idea, y es lo que se les ha vendido a los amigos y todos a los estudiantes, que nos recuerden por lo que hicimos. Nosotros no tenemos carga horaria, y eso es lo rico de este trabajo. O sea, hacerlo desde dentro, como más, y no necesitamos carga horaria para hacer eso. Entonces, es lo que queremos, a que nos recuerden por el trabajo que estamos haciendo y el trabajo justo de lo que le decía el nombre de la iniciativa, tener un entorno saludable y que realmente ya los estudiantes que vienen a la carrera de medicina estén vinculados solidariamente con la naturaleza. Eso es, o sea, de la teoría a la práctica, ya, eso es aprender haciendo.
1: Ya, bueno, y aparte, bueno, aparte que hay un beneficio interno muy personal, ¿no? Yo llegué a esa edad, y eso ya me empiezan a molestar a mí, mis amigos, yo ya llegué a esa edad en la que me volví el señor de las plantas, ¿no? Recientemente por ahí estuve en la casa de una amiga y me le robé una planta que se llama rabo de ardilla. Que la había traído de Saraguro. Entonces me le robé un chilpecito, lo tengo ahí, y bueno, ya sí, voy a lugar al que voy, y si veo alguna plantita que medio me interesa, obviamente con el permiso de las...
0: Por supuesto.
1: De los dueños, me lo voy trayendo un chilpecito para ver si prende. Casi todos me han prendido hasta ahora.
0: Tienes buena mano.
1: Sí, casi todos me han prendido hasta ahora. A veces de una hoja, de una hojita, se ha demorado hartísimo, pero de una hojita he sacado.
0: Totalmente.
1: Entonces, sí hay algo que
0: cuando le pones amor y le pones... ten la seguridad. Mira mi casa. En mi casa yo tengo pomas rosa. Bonsai.
1: ¿Ya?
0: Tengo mangos, bonsai. Mira, los he hecho adaptar. Tengo algarrobo, tengo guayacay, bonsai. ¿Ya? Tengo lima, bonsai. Tengo cafés enanos, bonsai. Tengo ceibo, tengo petrino, bonsai. Con decirte que tengo hasta un chihuahua y un gallo chileno, que son bonsai. Entonces todo es, y lo tengo en mi casa y me siento contento por ese logro que se ha tenido.
1: Hasta el perrito está en miniatura ya.
0: No, pero mira, o sea, lo más importante de esta iniciativa es de que los estudiantes, porque nosotros tenemos estudiantes. Yo en el ciclo que pasó decía que íbamos a hacer una asociación de gente del Oro residente en Loja. Cualquier cantidad de los...
1: ¿Usted viene del Oro?
0: ¿Perdón?
1: ¿Usted viene del Oro?
0: No. Viene estudiantes, tengo del Oro, cualquier cantidad. Yo soy lojano de Loja.
1: Ah, ya.
0: Sí. Entonces, ellos se han metido también la idea en la cabeza

0: Sí, porque dicen muchas veces no tenemos que hacer en nuestras casas, en las viviendas donde ellos arriendan para estudiar. Entonces yo los he visto que inclusive, o sea, aparte después de sembrar de don Carlitos, que siembra el señor de que es trabajador de ahí de medicina, es un gran amigo con las señoras también que hacen la limpieza y todo eso, ¿no? Ellos se han comprometido, inclusive acaban su jornada y están ahí viendo las plantas, regando y todo eso. Entonces mira, o sea, es algo, como tú mismo lo dices, con la naturaleza no se juega y nos llena rapidito, es nuestro segundo amor, digamos. Eso es.
1: Sí. Y ahora que lo vemos desde esa perspectiva, debería ser obligatorio para todo estudiante de la Universidad Nacional de Loja. Bueno, Danilo Montero. a los tipos que escucho esa canción. Para todo estudiante de medicina. Pero yo lo ampliaría, todo estudiante de la Universidad Nacional a tener este contacto con la naturaleza, a tener este contacto.
0: Por supuesto,
1: y esta responsabilidad con la naturaleza.
0: Debería ser así.
1: Para todo, para la formación profesional, algo debe aportar a su desarrollo.
0: Mira, hay un dicho, yo tuve la suerte de ser más de 15 años el punto focal científico de una convención de Naciones Unidas de lucha contra la desertificación, degradación de tierra y sequía. Lo manejamos alguna vez, nos encontramos con el capo de la biodiversidad. Yo le decía a mi gran amigo, el rector de nuestra universidad, Nicolai, el papá de la biodiversidad, le decía yo, ¿ya? Entonces nosotros trabajamos en esta cuestión y yo decía que si yo recupero un gramito de suelo, eso es, viene el efecto multiplicador. Estoy contribuyendo y aportando para que no se sigan degradando los suelos. Es lo mismo aquí. Mira, estamos haciendo, este es el anzuelo. Entonces esperamos que en el cortísimo plazo, ¿no es cierto?, se multiplique todas las 50 y pico de carreras que tiene nuestra gloriosa Universidad Nacional de Loja. Mira, sería genial. O sea, es algo increíble, o sea, cómo nace, ¿sí? Y cuando se quieren hacer las cosas, no necesitamos recursos, necesitamos el compromiso de... Porque te comento que nosotros no hemos comprado una planta. Han sido los estudiantes que han traído un platito y se han comprometido.
1: Ese me parece uno de los detalles más bonitos, oiga, que de su tierra, como tenemos muchos estudiantes que vienen desde afuera, lleguen con su propio aporte y hasta para poder sentir un poquito más cerca el terruño, ¿no?
0: Por supuesto.
1: Mira,
0: me gustó
1: siempre
0: mucho lo que tú decías del tema de las plantas. Yo tengo en la terraza de mi casa una guayusa que me la trajeron de Baños de Ambato.
1: Ya.
0: Se logró adaptar. Casi se me muere por el tema de las heladas y todo eso, pero la he recuperado. Por ahí con los consejos y todo de los amigos agrónomos.
1: Pero en la terraza.
0: En la terraza, una guayusa, es una guayusa enana, como te dije. 1.20 más o menos la guayusa, que tengo unas macetas grandes, ahí está. Entonces, mira, o sea, cuando se quiere, se puede, ¿ya? Y con el compromiso, ¿ya? Con el compromiso de que el estudiante la cuide. Entonces ahora, por ejemplo, estamos un poquito preocupados, pero me dijeron que no me preocupe, los amigos los trabajadores de la facultad, de la carrera de medicina, de que ellos van a cuidar en este periodo que salimos de vacaciones las plantas que están ahí. Mira, una planta que sobrevivió al incendio que hubo en la parte de atrás donde teníamos algunas plantitas, algunas se murieron, ¿no? Se quemaron, mejor dicho. Hay una planta que no la había conocido yo, que se llama pata de cabra.
1: ¿Ya?
0: Es súper genial y hermosa, parece una patita de cabra, las hojitas y las florcitas ahí. Entonces estamos conociendo y estamos aprendiendo también. Como te dije, yo no soy ingeniero forestal, pero estoy aprendiendo de eso.
1: Bien. En todo caso, también felicitaciones a la carrera de medicina por la iniciativa, por la dedicación y sobre todo digo, esto no está en la carga horaria. Esto no es una obligación si quieres, sino el hacerlo de buena voluntad suma.
0: Por supuesto.
1: Ingeniero, ¿algo más que nos quiera comentar?
0: Sí, te digo, y también nosotros lo estamos haciendo justo cuando iniciamos este proyecto de los entornos saludables, de los entornos y vínculos con la naturaleza. Nosotros, los tres médicos que estamos, bueno, no soy médico, los tres docentes de la carrera de medicina, Giovanita, Patricio y mi persona, estamos aprovechando también las oportunidades que se nos brindaron en base a esta iniciativa de un diplomado que nos invitó la Universidad de La Plata. Entonces estamos en un proyectito también, en un diplomado, el tema que se llama Alforja Campesina. Entonces justo con este proyecto todavía lo profundizamos más para poder llegar de mejor manera inclusive al estudiante, ¿ya? Y que se enamore de este tipo de iniciativas y se enamore de la naturaleza. Uh-huh. Eso es, muchas gracias por la oportunidad y estamos siempre a las órdenes y como lo decía siempre cuando voy por ahí, cuando me invitan a un sinnúmero de charlas que se han dado, nosotros somos orgullosos de haber sido formados en la Universidad Nacional de Loja y trabajar en la Universidad Nacional de Loja y ser parte de esa transformación universitaria. Muchas gracias.

0: papá se va a poner bravo.
1: Muy bien, saludos y muchísimas gracias al ingeniero José Eduardo González Estrella. Ahí sí está bien, González Estrella nos estaba acompañando el día de hoy para hablarnos sobre esta iniciativa bastante bonita que la carrera de medicina está llevando adelante. Y bueno, ojalá sirva para que se replique en el resto de facultades, se tenga por lo menos un espacio como estos, por todo lo que ya hemos hablado y el beneficio que logra tener en la ciudadanía. Un abrazo, Eduardo, nos vemos pronto.
2: Muchas gracias y siempre a las órdenes, un abrazo.
1: Corto la entrevista en Facebook y sigo por acá yo para continuar.

Muy bien, son ya las 8:30 en el espacio en vivo. Saludos a quienes nos están escuchando en la mañana. Vamos con algo de música. Vamos con música. ¿Qué está sonando por acá? Poppy, ¿por qué Poppy? Ah, el día de ayer estábamos en el programa Overdrive junto a Adrián Ludeña. Bueno, ¿qué tengo por aquí? A estas horas se me antoja escuchar una canción que viene perfecta siempre con este sol. Yo por alguna razón creo que escuchar a Calamaro con el sol es bastante bueno.

0: Bien, venimos escuchando a Calamaro con este sol delicioso en la ciudad de Loja. Bueno, hay que tener un poco de precaución, sobre todo porque el sol no está tan agradable, si es que nos trae consecuencias tampoco muy agradables. Tendrán también en consideración, esto es lo que mi abuelita llamaba helada. Si se dieron cuenta, en la mañana amanecimos con un frío salvaje, pero con el cielo completamente despejado. Es el que hace daño a las plantitas y que las va secando de a poco, así que al final del día, ¿qué le cuesta echarle agüita a las plantas que tiene en casa, si están al aire libre sobre todo, y si tiene un parterre al frente y ese parterre tiene plantitas, un arbolito, échele agüita también? Y aparte de eso, también yo suelo decirle, mire, hay perritos en la calle que buscan agüita por todos lados. Una bandejita con agua en la puerta de su casa tampoco hace mucho daño, sobre todo tomando en cuenta el sol intenso que se tiene ahora y que hay muchos seres vivos. No solo estamos nosotros en este planeta, también animalitos que de pronto con nuestro granito de arena podemos saciar un poco su sed. Lo mismo, hay gente que lo lleva un poco más allá. Yo siempre pienso en perros, pero hay gente que piensa en aves, por ejemplo, y en la terraza pone una bandeja con agua y unas piedritas para que el viento no se las lleve, y las aves que están cercanas tienen donde beber agua también. Bueno, es un consejo. Si quiere hacerlo, estaría maravilloso. Son ya las 8:36. ¿Qué tengo que contarles por acá?
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0: Y bueno, los papás están de vacaciones ahora mismo, los chicos también están de vacaciones. Bueno, no todos tienen sus vacaciones, pero quienes no están parando son los servidores administrativos, tanto en los colegios, escuelas y las instituciones de educación superior. Nosotros estamos trabajando, aunque el primer grupo sale de vacaciones el próximo día lunes, nosotros todavía estaremos por aquí. Y las escuelas y colegios están trabajando ya. Las matrículas para estudiantes de preparatoria en el ciclo Sierra Amazonía inician hoy, 13 de agosto. Pilas, entonces. ¿Qué es la preparatoria? O lo que nosotros antes llamábamos el primer grado. El día de hoy, 13 de agosto, se cumple el segundo día de matrículas ordinarias para estudiantes que ingresan a las escuelas y que ingresan a los colegios fiscales del Ecuador para el periodo lectivo 2026-2027 del régimen Sierra Amazonía. Según el calendario del Ministerio de Educación, Cultura y Deporte, este jueves arrancan las matrículas de los estudiantes que ingresan a preparatoria, es decir, a primer grado. La preparatoria es parte de la educación general básica dirigida a niños de 5 a 6 años de edad de las provincias de la Sierra y Amazonía. En este grado, los docentes deben observar y evaluar continuadamente el desarrollo integral de los estudiantes y diseñar estrategias que los ayuden para poder alcanzar el logro de las metas de aprendizaje para el aprovechamiento del siguiente grado, según lo que establece el reglamento de la Ley Orgánica de Educación Intercultural. Y para cumplir con la matrícula, los padres de familia y representantes necesitan el documento de identidad, o sea, la cédula. Sus criaturas deben contar con una cédula. ¿Cuáles son los pasos que tienen que seguirse para la matriculación en preparatoria? Insistimos, lo que nosotros los más grandecitos conocíamos como primer grado. Tienen que ingresar a la página web juntos.educacion.gob.es. juntos.educacion.gob.es. En la opción niñas, niños y adolescentes, acceder al botón ingreso al sistema. En la opción de matrículas, seleccionar el régimen correspondiente al caso Sierra Amazonía. Dar clic en la pestaña ingresar al sistema, colocar el número de niños a matricular, seleccionar el tipo de matrícula, en este caso preparatoria, llenar los campos solicitados con los datos del estudiante y ubicación geográfica, seleccionar la institución educativa de su preferencia, grabar y finalizar el proceso y revisar el certificado de matrícula enviado al correo electrónico registrado. Si usted hizo todos los pasos y no recibió el correo electrónico, quiere decir que falló en uno, no lo hizo, tiene que repetir el proceso. Necesita el correo de confirmación. Para el viernes 14, es decir, para el día de mañana, está prevista la matriculación de los estudiantes de educación general básica elemental, es decir, segundo, tercer y cuarto grado. Para que lo tomen en cuenta. El 15, sí, yo sé que es sábado, pero el sábado, en cambio, se matriculan los de educación general básica media, quinto, sexto y séptimo. El domingo, los de octavo, noveno y décimo. El día lunes, los de bachillerato en primero, segundo y tercer curso. Y el 18, los que no alcanzaron a hacerlo dentro del calendario reglamentario, es decir, ya todos los grados y todos los cursos, pero no se quede para ese momento porque es probable que se encuentre con el sistema saturado. Tras las vacaciones, los docentes regresarán a sus actividades de esta misma, bueno, en el caso del Ministerio de Educación, están regresando esta misma semana ya a actividades de planificación para el nuevo año lectivo. Los estudiantes en la sierra volverán a las aulas de forma escalonada a partir del 1 de septiembre, es decir, ya mismito nomás. Los estudiantes de la universidad estarán regresando, en cambio, creo que a finales de septiembre, la última semana, ya cuando estemos empezando el siguiente ciclo académico. Mientras tanto, sí, la primera semana de septiembre podría ser. Bueno, no sé. Ya le confirmo ese detalle. Todavía estamos en esas. Los estudiantes no están ahora en clases. Los docentes están saliendo de vacaciones el próximo día, lunes, y volverán en 15 días. Así que esas novedades. Acá también en la Universidad Nacional de Loja están en la parte final de terminar de pasar notas, de evaluaciones. Creo que esta semana estaban, de hecho, en los exámenes remediales para los estudiantes que en primera instancia no pasaron en una que otra materia, ¿no? Y ya para fin de semana sabremos quiénes avanzaron o no al siguiente ciclo académico. Son ya las 8:41. Vamos con algo más de música. A ver, ¿qué tengo por acá? Dice, un saludo para el vicerrectorado de la Universidad Nacional de Loja. Casi cierro sin saludar, a Patricia y Rita, que nos están escuchando allá en el vicerrectorado. Un abrazo para ellas, qué linda gente a la que se quiere tanto por estar siempre pendientes, por estar siempre atentas. Un abrazo, Rita, un abrazo, Pati, gracias por estar pendientes. ¿Con qué vamos? Vamos. Aquí tengo por aquí esto. Vienen a la feria, ¿sí sabían esto? Estarán en la feria de Loja en este año la agrupación Elefante. Con esto avanzamos.

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3: 20 horas, 40 minutos.
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Mi canción favorita es Te Amo, porque tiene, me gusta la, cómo la componen, su forma de hacerla, y me ayuda a concentrarme mejor en mis tareas. Y me gusta mucho de escucharla en mis, o sea, es una de mis canciones favoritas porque la escucho todos los días mientras hago deberes y mientras vengo a la universidad. Mi nombre es Dayana Pinta, de estudiante de ingeniería forestal de primer ciclo.

0: 20 horas, 46 minutos.
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4: Antes de ser salsa, el bolero ya era un género de baile. Las orquestas cubanas, como la Sonora Matancera, le dieron al bolero una sonoridad más bailable, con percusión y vientos que lo acercaron al mambo y al cha-cha-cha. La Sonora Matancera, fundada en 1924, se convirtió en una de las orquestas más influyentes del continente. ¿Quién será? Interpretada por la Sonora Matancera con Nelson Pinedo, tiene como autores a Pablo Beltrán Ruiz y Luis Demetrio. Es uno de los temas más reconocidos de la banda. Cuenta la historia de un hombre que se pregunta quién será la mujer que lo ama. La canción se convirtió en un himno de la seducción. En UNL Radio, una canción que nos recuerda que el bolero también puede ser una fiesta. Escuchamos a la Sonora Matancera con ¿Quién será?

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0: Muy buenos días, bienvenidos a una nueva edición de nuestro programa, un espacio dedicado a la ciencia, a la salud y la formación de los profesionales que contribuyen al bienestar de los animales, la producción pecuaria y la salud pública. Esto es Enfoque Veterinario. Les saluda Wilmer Bacasela, docente de la carrera de Medicina Veterinaria, quien les da la más cordial bienvenida a esta emisión. Preguntas, comentarios, recibimos en WhatsApp al 099-199-5838. En Facebook, a través de UNL Radio 98.5, Medicina Veterinaria UNL. El tema de hoy es oportunidades y desafíos en la producción ovina en el Ecuador. Para desarrollar este tema hemos invitado al doctor Yandri Ceballos, quien nos acompañará esta mañana. Primeramente, doctor, bienvenido, muy buenos días. Cuéntenos un poco sobre su trabajo primero en la Universidad Nacional de Loja.
1: Bueno, muy buenos días con todos. Gracias por esta invitación a este prestigioso programa. En lo que respecta a mi trabajo aquí en la institución, yo soy técnico docente. Mi trabajo lo realizo en la Quinta Experimental Punzara. Estoy responsable de lo que es el programa bovino y ovino de la estación. Y bueno, ahí se realizan, aparte de lo que es el manejo sanitario, reproductivo, también se hace lo que son las prácticas que constan en cada uno de los sílabos de las materias que cursan, principalmente la carrera de veterinaria. También se trabaja en lo que es vinculación con la colectividad, en el apoyo de talleres como cursos de inseminación o capacitaciones en diferentes ámbitos que abarca todo lo que es la parte pecuaria.
0: Muy bien, excelente. Es un apoyo bastante importante que nos dan a todos los docentes que hacemos la carrera de medicina veterinaria. Excelente. Bueno, para continuar con el programa, en esta ocasión queremos abordar un tema de gran importancia, yo creo que para el desarrollo productivo del país. El programa lo vamos a enfocar en las oportunidades y los desafíos de la producción ovina en el Ecuador. Doctor Yandri, con su experiencia, ¿no es cierto?, nos va a compartirnos sus conocimientos, esa experticia que usted tiene en el sector ovino nacional. Entonces, primeramente, por ejemplo, ¿cómo podríamos describir la producción ovina en el Ecuador?
1: Bueno, lo que es la producción ovina en el Ecuador, históricamente, bueno, estos animalitos siempre se los han manejado en lo que es terrenos marginales, la parte del páramo. Como siempre un extra, con un manejo un poco deficiente comparado con otra especie ganadera como es la especie bovina. Sin embargo, actualmente veo que ha cambiado ya un poco el chip sobre este tema de la producción ovina. Ya no se los maneja como mencioné anteriormente, sino ya se está dando una importancia bien marcada en lo que es el manejo de la especie ovina. Actualmente ya se maneja también algunas razas, no solo lana, sino ya estamos bastante fuerte con el tema de las razas de pelo, que su objetivo es producir carne. Y también antes solo en la parte sierra se escuchaba el tema de la ovinocultura, ahora ya se encuentra en lo que es regiones bajas y cálidas como la costa o la parte del oriente, también se maneja ya productores ovinos.
0: Entonces podríamos a lo mejor sectorizar en qué provincias, de lo que usted ha escuchado, de la experiencia que tiene, ¿dónde podríamos nosotros focalizar a lo mejor mayor experiencia en la crianza de ovejas? Y no sé si podríamos ahí en ese análisis que hagamos, ¿cómo es la producción ovina en la provincia de Loja también?
1: Sí, bueno, en el Ecuador la principal producción ovina se encuentra en la parte centro de la sierra, como es provincias como Chimborazo, Tungurahua, Cotopaxi. Ahí radica, se puede decir, el 60% casi de la población ovina del Ecuador. Se han enfocado más ellos en razas doble propósito, lana y carne, porque todavía tiene esa cultura de realizar prendas textiles con esta materia prima. Sin embargo, como dije anteriormente, está cambiando un poco este tipo de línea de lana por una línea netamente cárnica, porque estamos viendo que la acogida de esta carne está teniendo mayor demanda cada vez en diferentes sectores del Ecuador, no solo donde radica principalmente, que son las provincias que mencioné anteriormente.
0: En la provincia.
1: Y en el caso de Loja, bueno, aquí por lo general, cuando se escucha comer este borrego o cordero, es siempre en alguna época festiva o como un plato típico, ¿no? Es una proteína muy común en el diario de un lojano. Sin embargo, vemos que se está comenzando a generar más este consumo de carne de oveja, por lo que es una carne bastante sana y de muy buen sabor. Entonces, espero, bueno, o aspiro, porque yo también tengo una producción de ovejas, que este consumo siga creciendo. Es importante siempre difundir o tratar de incentivar. ¿Cómo incentivamos ahora las ferias ganaderas? Es algo importantísimo porque es un medio para poder ir haciendo conocer a la ciudadanía qué producto se está ofertando, qué producto nuevo se está ofertando, ¿no? La misma proteína que siempre hemos consumido, carne, cerdo, res, pollo, sino darles otras alternativas que son, aparte de muy sanas, de muy calidad también, ¿no? Que es.
0: Sí, muy bien. Por ejemplo, yo también he visto en cantones como Saraguro, que también una cantidad importante, digamos, de ovejas. También he visto en el límite entre Puyango y Zapotillo, en la parte bien baja, que la gente también tiene unas ovejas para producción de carne. Entonces, quiere decir que hay cierta afinidad o cierta aptitud para también un poco aventurarse en estos animales que de alguna forma también producen proteína y de buena calidad, ¿no es cierto?
1: Sí, correcto.
0: Doctor, ¿qué razas son las más utilizadas y cuáles han demostrado mejor adaptación a las condiciones de Loja, podríamos decir, y luego a lo mejor proyectamos para el país también?
1: Ya, bueno, anteriormente lo que más se encontraba aquí en el Ecuador son razas de lana, raza merino, la criolla, obviamente. Corriedale, Paul Dorset, Rambouillet, son razas, unas de lana, otras doble propósito, pero en el tiempo ya se ha ido cambiando un poquito la introducción de este tipo de ovejas, porque lo que buscamos es producción cárnica. Entonces, ahora la tendencia es más a razas de pelo. De las que veo que se está difundiendo bastante en el Ecuador es la raza Katadin, que es una raza de pelo, la Peliway y la Dorper, que son las que veo que tienen más presencia en diferentes sectores del Ecuador. Como recomendación, bueno, yo como manifesté tengo una explotación de ovejas, me he enfocado más por la raza Katadin porque es una raza que me gusta mucho por el tema de, como línea materna funciona bastante bien, son animales muy prolíficos, son muy buenas madres, dóciles, y en el caso del tema cárnico generan un buen rendimiento a la canal, y son animales que tienen una buena conversión alimenticia. Entonces, desde mi punto de vista, es una raza, la raza Katadin es una raza que se ha adaptado, pese a que es una raza de pelo que se debería trabajar solo en zonas como la costa, por lo que ya no tiene la presencia de lana, en la sierra se ha adaptado muy bien, incluso los animales que se trajo como pie de cría vinieron de Machachi, que es una zona más alta que Loja incluso, y se adapta muy bien. O sea, la oveja es un animal muy rústico, dándole un buen manejo, independientemente del fin que tenga la raza, se puede adaptar a diferentes pisos altitudinales.
0: Muy bien, entonces, por ejemplo, en el país, incluso retomando unas palabras que usted decía al inicio, se habla como que estos animales se los ha considerado como secundarios, y después de esas pequeñas experiencias que nos comenta, ¿qué tan importantes podrían ser estos, por ejemplo, para la actividad de una familia rural? Porque a la final desarrollamos sistemas de cría para obtener ingresos, ¿no es cierto? Y de alguna forma también a lo mejor para preocuparnos de la soberanía alimentaria de la familia también. Pero, ¿qué tan importante podría ser esta especie para la economía de una familia rural?
1: Claro, o sea, dentro de la familia rural debe una especie muy importante. En primer lugar, porque no necesitamos una inversión tan alta para adquirir un animalito de estos.

0: un manejo adecuado. Las ovejas se adaptan a diferentes tipos de condiciones ambientales y de manejo. Entonces, en el tema de como un inicio en alguna o como una producción rural, como manifestó, yo le veo que es un fondo semilla que se lo puede tener y con un buen manejo se lo puede ir dando frutos, que es un ingreso extra en la vida cotidiana de estos.
1: Bueno, siempre, ¿no es cierto?, cuando desarrollamos sistemas de crianza, estamos pensando en que debemos obtener algún producto, ¿no es cierto? Anteriormente las ovejas eran muy demandadas por el tema de la lana, porque se elaboraban prendas textiles. Pero parece que el tiempo se ha modificado un poco y la gente como que está más yendo por los tejidos sintéticos, incluso por el tema del costo, porque una prenda de lana de oveja de calidad, el precio es bastante oneroso también. Entonces, desde su experiencia, por ejemplo, actualmente, ¿qué productos se están obteniendo de la crianza de las ovejas para generar ingresos en las familias?
0: Bueno, actualmente el tema de la ovinocultura yo le radico en dos puntos. El uno es la producción de carne y el otro es venta de pie de cría, cuando ya se maneja razas definidas y puras. El tema de la lana, en algunos sectores todavía la trabajan, sin embargo, el tema de elaborar esas prendas textiles también viene con la gente antigua y pues obviamente ya como que es una costumbre que se está perdiendo y por ende la lana ya está no tiene esa misma venta como se la tenía anteriormente. Entonces, por eso un poquito el tema de las ovejas de lana se está perdiendo y está con bastante fuerza las ovejas de pelo con el fin de producir carne. Y lo otro, como dije, es la venta de pie de crías, o sea, hembras y machos para reproductores.
1: Okay. Entonces también por ahí podríamos adicionar el tema del estiércol, que es muy bueno para los cultivos.
0: El tema del estiércol, el estiércol de oveja es uno de los mejores abonos, ya dándole un tratamiento adecuado para diferentes cultivos, incluso para el tema de jardines, tiene bastante demanda también. En algunas explotaciones mucho más significadas, incluso aprovechan la orina, todo eso para la elaboración de biol, que tiene muy buena acogida. En provincias mucho más grandes, por ejemplo en Pichincha, tienen bastante acogida el biol que hacen de los residuos de la oveja, porque les va muy bien en el tema de flores, de jardines. Entonces es un extra también que se puede obtener de esta producción.
1: Sí, también eso hemos visto, que la gente tiene mucha afinidad por ese tipo de abono. Para las plantas de jardín, generalmente en los domicilios, en los departamentos, que igual ayuda muchísimo.
0: Para el tema de ganadería no es, trabaja mucho porque es un abono costoso. Entonces, como usted mismo lo dice, es más para temas de jardinería, lo trabajan hartísimo porque tiene un valor elevado comparado con otro tipo de abonos.
1: Claro. Bien, entonces, había, también hace unos 3 años salió un estudio hecho por la SPOL. Y decían que este sondeo se hizo en Guayaquil, y decían que en Guayaquil no se está consumiendo carne de cabra, que se consumía mayormente carne de oveja por carne de cabra. Desde la experiencia que usted está, ¿hay mercado para la carne de oveja en el Ecuador?
0: En el caso del mercado de la carne de oveja, yo creo que es un mercado que tenemos que expandirlo mucho más. Actualmente ya hay algunos criadores de ovinos en diferentes regiones del Ecuador. Algunos se enfocan en lo que es venta de cortes, ya, o sea, cortes especializados. Otros lo que es la venta del cordero, toda la canal, se dice, para diferentes restaurantes, asaderos. Y el mercado yo creo que tiene un gran potencial. Una de las maneras de cómo potencializar su venta es promocionándolo. Por eso, como indiqué, creo que las fe

0: ferias o exposiciones que relacionadas con el agro. Es importante para poder ir difundiendo lo que se está produciendo y lo que se puede ofrecer al consumidor. Lo que es la parte de Loja se adapta muy bien a la ovinocultura. Yo aquí no he tenido mayores problemas llevando un manejo sanitario adecuado. Las ovejas se han adaptado muy bien y sus parámetros productivos y reproductivos son bastante buenos. Entonces, potencial para producir carne lo hay. Creo que el tema de promocionarla más, difundirla más o hacer que llegue al consumidor para que ya no sea solo un plato típico o un plato festivo, sino se vuelva algo cotidiano ya en la mesa del ecuatoriano.
1: Sí, yo creo que eso es importantísimo, educar un poco también al consumidor en las otras posibilidades de productos de proteína animal, sobre todo, y más que todo, eso ayudaría también a que se consoliden los sistemas de producción, que haya a lo mejor más demanda de esos productos. ¿Cuál serían las principales oportunidades que tendría un ovinocultor de su experiencia? Usted nos comenta que tiene un sistema de producción de ovejas también. ¿Qué oportunidades tendría alguien para iniciar en este sistema de crianza? Ya,
0: bueno, oportunidades. Lo primero es que no se necesita un gran capital para poder comenzar con una explotación de ovejas. Lo segundo es que tampoco tenemos, en el caso de la ovinocultura, esta fluctuación de precios que hay con otro tipo de carnes, como por ejemplo la carne de pollo, la carne de cerdo, son producciones masivas que sus precios a veces fluctúan demasiado, o sea, una temporada está alta, otra temporada está baja. En el caso de la ovinocultura no tenemos ese inconveniente. Nosotros nos manejamos con un precio y hasta ahora se lo mantiene o puede ir más bien en aumento, pero nunca disminuir porque no hay una sobreproducción de carne de oveja, a diferencia de los inconvenientes que generan otro tipo de producciones, como las producciones masivas de pollos, de cerdos. Esa es otra oportunidad. El tema también del espacio, no necesitamos una gran cantidad de espacios para poder iniciar una explotación ovina. Y algo particular o extra, a diferencia de los otros, es el manejo. Son animales bastante dóciles, que incluso no necesita tener una gran cantidad de personal para manejar una explotación.
1: Ah, excelente. Entonces yo creo que ahí con esas posibilidades, yo creo que es motivador también para emprender en este tipo de actividad. Muy bien, entonces hacemos la primera pausa, doctor Yandri, para continuar luego con el programa, analizando otros elementos también del sistema de producción de ovejas.
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3: Pues muy buenos días. Continuamos entonces con Enfoque Veterinario. Hemos analizado las oportunidades que ofrece la producción ovina. Ahora profundizaremos en desafíos técnicos, reproductivos, sanitarios y de manejo que deben enfrentar los productores para consolidar esa actividad. Doctor Yandri, ¿cuál es su opinión acerca del mejoramiento genético? ¿El mejoramiento genético está influyendo, está cambiando la producción ovina del país?
4: En lo que es el mejoramiento genético, como estamos en la actualidad, se maneja más ovinos de pelo, entonces son razas que se han ido introduciendo a lo largo de estos años con la finalidad de mejorar lo que son parámetros productivos y reproductivos. Entonces, yo creo que este crecimiento de la ovinocultura se debe gran parte a lo que es la mejora genética que se está haciendo, introducción de nuevas razas con fines ya un poquito más específicos, como es producción de carne.
3: En esta especie, ¿cómo consideramos las biotecnologías reproductivas? ¿Está ya, a lo mejor en el país haciendo alguna experiencia en
4: sí,
3: esto también?
4: En lo que es la ovinocultura, se maneja también lo que es inseminación artificial. Lo que es la inseminación artificial, se puede ser hay una biotecnología muy importante en esta especie que es la paroscopía, que se utiliza principalmente cuando se trabaja con semen congelado. Entonces, es lo último en lo que es biotecnologías, pero también se puede hacer inseminación artificial con semen fresco, con otro tipo de herramientas, mucho más sencillas. La laparoscopía es lo último en biotecnologías. Y con eso también el tema de transferencia de embriones, que se lo realiza también en ovejas. ¿Dónde está más enmarcado esto? Es en la parte norte y centro del Ecuador. Ahí sí trabajan bastante con biotecnologías reproductivas, como dije, en el tema de inseminación artificial como transferencia de embriones.
3: ¿En el país se puede disponer fácilmente de los insumos para hacer este tipo de actividades, sobre todo las biotecnologías?
4: Eso es una limitante que he visto, sobre todo en nuestro sector. Estamos al sur, en la parte norte y centro hay los medios, el personal técnico que puede realizar este tipo de trabajos. Sin embargo, acá es un poquito, como estamos al sur, aquí no está muy difundido todavía el tema de cómo está en la parte norte. Entonces hay esa deficiencia, yo lo veo así, de poder obtener un semen de buena calidad cerca para poder realizar algún proceso de inseminación artificial. O a veces el tema mismo de reproductores, por ejemplo, cuando uno quiere conseguir un pie de cría, tiene que viajar bastante lejos para poder conseguir un animal de estos.
3: Muy bien, entonces, entonces eso es en la parte genética, que también eso nos ayuda a tener avances importantes. En su experiencia, ¿cuáles serían los problemas sanitarios a los que se enfrentan los ovinocultores?
4: Lo que es la parte sanitaria, algo que es característico en la oveja son animales bastante rústicos, pero cuando no tenemos una buena prevención son muy delicados cuando cursan con cierta enfermedad. En el tema de, me refiero de prevención, es lo que es la inmunización, principalmente para enfermedades por Clostridium. Hay el Clostridium perfringens, que nos genera una enfermedad como la enterotoxemia, que es bastante frecuente en esta especie. Entonces, si no llevamos un buen calendario sanitario, vamos a tener inconvenientes. Y lo otro, que también es muy característico de la especie, es las parasitosis. Si no realizamos un buen manejo en el tema de pastoreo, si no realizamos un buen manejo en lo que es la desparasitación de los animales, vamos a tener inconvenientes. Hay un parásito en ellos, el Demonchus contortus, es un nematodo que es el que genera mayores pérdidas, incluso no solo aquí, sino a nivel mundial, en lo que es producción ovina. Entonces hay algunos mecanismos como prueba de FAMACHA para poder ir determinando cuándo desparasitar, cuándo no, ¿sí? Y nos ayuda a mejorar nuestros parámetros en cuanto a una mortalidad baja y pues porcentajes productivos bastante buenos.
3: Ya, los sistemas de crianza, el manejo tiene que ser integral siempre, ¿no es cierto? Vinculando todos los elementos, instalaciones, el tema de la sanidad, el tema de la alimentación. ¿Cuáles serían los errores más comunes en el manejo de las ovejas y que al final eso termina afectando, ¿no es cierto? Perdiendo a lo mejor un animal, que es una pérdida de valor económico, a lo mejor perder crías, que es igual va a generar pérdida. ¿Cuáles serían a lo mejor esos errores en el manejo que los podría comentar y para que nuestros radioescuchas también podrían tener esa precaución de evitar ese tipo de actividades con la finalidad de no perder?
4: Claro, bueno, creo que una de las principales deficiencias que tenemos en la producción ovina es la alimentación. Como son rumiantes pequeños, tenemos que tener mucho cuidado, sobre todo en las épocas fisiológicas o etapas fisiológicas que esté cursando este animalito. Me refiero, cuando hay una gestación avanzada, la oveja tiene ciertos requerimientos nutricionales mucho más exigentes que un macho, digamos, en engorde o un macho reproductor. Sí, sus requerimientos son mucho más elevados porque tenemos que entender que esta necesita sus requerimientos tanto para ella como para las crías que lleva en su vientre. Entonces, tener mucho cuidado en la alimentación. En los ovinos hay patologías como la toxemia de la preñez o cetosis, que es producto de esto, de una mala nutrición que le damos a nuestros animales. Entonces, yo creo que siempre tratar la alimentación conforme el estado del animalito. No podemos generalizar un manejo total para diferentes etapas que cursa la oveja.
3: No, excelente, yo creo que sus comentarios son bastante bienvenidos por los radioescuchas. Qué importante, ¿no es cierto? Entonces, tener el conocimiento de cómo identificar estas diferentes etapas, conocer cómo se crían, y ahí la universidad cumple un papel importante, también las estaciones experimentales, también, ¿no es cierto?, al poder mostrar los sistemas de producción y cómo se tienen que manejar para lograr una producción eficiente. Doctor Yandri, usted ha sido un emprendedor con sus ovejas, ¿no es cierto? Entonces, por ejemplo, cuando inició con sus ovejas, ¿cuáles a lo mejor fueron esos desafíos para irse poco a poco consolidando en su emprendimiento? Porque muchas de las veces hay productores que empiezan y luego terminan diciendo, no, me fue súper mal. Entonces, no sé si nos comparte un poco su experiencia.
4: Ya, bueno, yo inicié cerca del 2020 con el tema de la ovinocultura. Comencé con dos, tres animalitos, sin el objetivo, la verdad, de querer emprender todavía en esta producción. Sin embargo, me gustó mucho el tema de que es una especie que su tiempo de gestación, la edad de las hembras para la reproducción es mucho más corto que otras especies, particularmente con la especie bovina. Entonces, me interesó bastante este tema y también la prolificidad que encontré en esa raza catadín. Por lo general, uno siempre estaba acostumbrado a ver un cordero por parto, pero en estas ovejas bien manejadas, los partos gemelares son bastante común. Incluso he tenido ya partos de trillizos. Entonces, ahí empecé a tratar pues de ir desarrollando mucho más esta raza, esta producción. Y el otro tema era el mercado. Cuando tenía pocas ovejas, pues era la venta solo de pie de cría, pero conforme aumenta el número de madres, pues ya todo no se vende para pie de cría, sino toca ir buscando un mercado para poder vender la carne. Y Las redes sociales ayuda bastante, también ahora los grupos de WhatsApp, grupos de ganadería que existen, entonces usted puede tener contacto con muchas personas de diferentes provincias, y eso le ayuda bastante también para el tema de ir buscando mercado, ir comprando genética o vendiendo genética. Entonces esa ha sido la manera como se ha venido desarrollando esto.
3: Oh, muy bien, excelente. Entonces es importantísimo, realmente es una realidad el tema de las redes sociales. Sí. Nos apoyan muchísimo, sobre todo cuando se está iniciando los emprendimientos, hacernos conocer un poco más. ¿Qué tan importante podría ser, por ejemplo, la asistencia técnica, la capacitación? Bueno, como usted es un profesional del área también, a lo mejor necesitó también a lo mejor el apoyo de otros compañeros que están que tienen mayor experticia en la crianza de ovejas. ¿Qué tan importante ve la asistencia técnica y la capacitación?
4: Sí. No, la capacitación y la asistencia técnica es importantísima. Bueno, uno es médico veterinario, pero igual siempre necesita recomendaciones o sugerencias de personas que tienen incluso más años en este negocio o en este tipo de producciones. Si uno no se capacita, y la capacitación debe ser permanente, porque cada vez salen cosas nuevas, incluso cada vez salen enfermedades nuevas, entonces debemos estar preparados. Sí, en este tipo de inconvenientes que se nos puedan presentar para seguir manteniéndonos nosotros adelante con la producción.
3: A ver, siendo usted un profesional dedicado a la ovinocultura y otras actividades más que están dentro de su práctica profesional, ¿cree que la tecnología y la investigación nos podrán contribuir a mejorar la producción?
4: O sea, la tecnología siempre va a ser importantísima para mejorar una producción. Incluso, como manifesté, el tema de las parasitosis es el principal problema que podemos tener nosotros en las ovejas. Entonces, con ayuda del laboratorio, nosotros podemos ahora incluso ser más específicos en instaurar un tratamiento antiparasitario, porque podemos saber con qué parásito estamos batallando. No se diga con las biotecnologías reproductivas, también es obtenido por mediante el uso de la tecnología para poder ir dando un salto genético bastante importante en nuestras ovejas y que nuestros parámetros productivos y reproductivos pues sigan mejorando y seamos eficientes cada vez más.
3: Bien, bien, muchas gracias, doctor Yandri. Hacemos nuestra segunda pausa, luego continuamos con un segmento nuevo que le hemos denominado Sin Rodeos.
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1: ¿Estás en el último semestre y Google ya no te salva?
5: Marce, la tesis me está respirando en la nuca.
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3: Muy bien, entonces continuamos con Enfoque Veterinario y llegamos a nuestro segmento Sin Rodeos. Un espacio de preguntas rápidas en las que nuestro invitado deberá responder de una forma concreta algunas preguntas que vamos a hacer. Doctor Ceballos, empecemos. Por ejemplo, ¿carne o lana?
4: Carne.
3: ¿Raza favorita?
4: Catadín.
3: ¿El mayor error del productor?
4: Creo que capacitarse. Si no se capacitan, difícilmente vamos a tener un buen rendimiento en nuestros animales.
3: ¿Cuál sería el mejor consejo que le podría dar a un productor que está queriendo iniciar en la crianza de ovejas?
4: Primero analicemos nuestro entorno en el que vamos a desarrollar nuestro proyecto y poder ir corrigiendo ciertos detalles antes de traer los animales o comenzar la explotación. Primero, creo que analizar el entorno medioambiental que nos encontramos, incluso un poco también la cultura, para poder instaurar un proyecto.
3: ¿Una inversión que siempre vale la pena?
4: Lo que me dijo esta, capacitación, o sea, capacitarse, cursos, o libros, o artículos, eso es importantísimo para...
3: ¿Qué característica debería tener un productor de ovejas?
4: Creo que la principal característica debe ser siempre que tenga afinidad por producir esta especie. O sea, si no se hace lo que a uno le gusta, creo que nada va a salir como se espera. Entonces, si no hay afinidad, si no hay ese cariño por tratar de manejar esta especie, estamos en el lugar equivocado.
3: Muy bien, excelente. Yo creo que el día de hoy la presencia del doctor Yandri Ceballos ha sido bastante importante, ha sido motivadora también para generar esa curiosidad por los sistemas de producción de ovejas, que es un sistema de cría bastante importante en el país, que incluso también está relacionado con las cuestiones culturales de nuestro país. Para terminar, doctor Yandri, ¿cuál sería el mensaje que les daría a las personas que están pensando en empezar una producción ovina?
4: Bueno, el mensaje, como durante toda esta charla he incentivado bastante, es tener afinidad, o sea, que sientan interés por la especie, capacitarse y analizar un poco el entorno medioambiental. He visto que hay ciertos inconvenientes en el tema de rumiantes menores cuando hay mucha humedad en los sectores, por ejemplo, la parte de oriente. Entonces, a eso me refiero con analizar el entorno medioambiental, o sea, ver el tema de humedad un poco, a veces son lugares con mucha agua encharcada, sí, lugares demasiado húmedos. Entonces, ahí podemos tener ciertos inconvenientes en el manejo de esta especie. Y lo otro es comenzar con... o definir bien el objetivo, o sea, ¿qué quiero producir? Porque también hay ovejas que su objetivo es producir leche, pues, sin embargo, ese mercado como que está todavía un poquito muy voluble. En el caso de la carne, es lo que está fuerte. Yo creo que el siguiente paso, incluso un tema un poco personal, es ya no vender el cordero total a la canal, sino comenzar a sacar cortes especializados y irlos difundiendo, pues, en el mercado local. Entonces, de eso, analicen el entorno, dónde quieren desarrollar la especie, para ver si no tienen problemas a futuro, y también el objetivo, o sea, si es producir lana, si es producir carne, o sea, como digo, también hay ovejas que de leche para hacer esos quesos, sobre todo. Y bueno, definir bien este tema.
3: Muy bien, yo creo que es importantísimo este mensaje que nos ha dado, doctor, sobre todo para motivar a los pequeños productores, a lo mejor las familias del sector rural, quienes nos siguen semana a semana a través de UNL Radio. Queremos agradecer al doctor Yandri Ceballos por acompañarnos y compartir sus conocimientos sobre las oportunidades y los desafíos de la producción ovina en el Ecuador. Creemos nosotros, como carrera de medicina veterinaria, como institución educativa, que esta actividad constituye una alternativa importante para fortalecer la economía rural, siempre que se sustente en un manejo técnico adecuado, capacitación permanente y innovación. Gracias a nuestra audiencia por acompañarnos en Enfoque Veterinario. Los invitamos a seguir nuestros próximos programas y contenidos a través de las plataformas institucionales y las redes sociales oficiales de la Universidad Nacional de Loja y de la carrera de Medicina Veterinaria. Nos encontramos en una próxima emisión.
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6: 21 horas. 33 minutos.
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1: 21 horas, 35 minutos.
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0: Muy buenos días, queridos oyentes. Bienvenidos a este programa Sintoniza tu Mente y a esta emisión. Un programa radial creado por los estudiantes de la carrera de Psicología Clínica de la Universidad Nacional de Loja. El día de hoy me acompaña Doménica para hablar en este espacio sobre la temática desde el vientre. Vamos a hablar un poquito acerca de cómo se construye este lazo invisible y cómo se han analizado los factores que protegen o ponen en riesgo el apego, así como el viaje emocional que implica asumir este rol materno.
1: Así es, muy buenos días, Kelly, muy buenos días, queridos oyentes. Para mí es un gusto poder saludarles nuevamente en esta emisión y, bueno, poder compartir un tema tan importante como el que vamos a hablar hoy y, bueno, el rol de la madre, ¿no? Que es un tema del que a lo mejor poco se habla hoy en día.
0: Y ahora sí, después de esta pequeña bienvenida, vamos a dar paso a la voz de la radio para presentar nuestro invitado especial, con quien nos acompañará, en este importante diálogo, la estudiante Ruth Sedamanos. Estar con Ruth Sedamanos, estudiante de octavo ciclo de Psicología Clínica de la UNL, caracterizada por su profunda empatía, su gran vocación de servicio y una genuina pasión por ayudar a quienes más lo necesitan. Su voluntariado en la Cruz Roja Ecuatoriana y en el proyecto Fortaleciendo Relaciones Intergeneracionales, sumado a su participación en campañas y talleres en el Hospital General Isidro Ayora Alvarado, le ha brindado una valiosa experiencia directa con las personas. Gracias a esto y a la constante realización de talleres, ha desarrollado una gran facilidad para conectar con la gente y transmitir mensajes claros y sencillos sobre el cuidado de las emociones y la salud mental. Gracias a esto y a la constante realización de talleres, ha desarrollado una gran facilidad para conectar con la gente y transmitir mensajes claros y sencillos sobre el cuidado de las emociones y la salud mental, logrando llegar a todo tipo de público. A través de su cercanía con distintas personas, promueve el bienestar emocional, la prevención y el desarrollo personal. Su calidad humana y su constante preparación le impulsan a generar un impacto positivo y real, acercando la psicología al día a día de las comunidades.
1: Muchas gracias, agradecemos a la voz de la radio y a la señal 98.5 Radio Universitaria por brindarnos este espacio. Y queridos oyentes, recuerden también que pueden escucharnos a través de Facebook Live mediante la página de Sintoniza Tu Mente, UNL. Ahora bien, como ya escuchamos, el día de hoy contamos con la presencia de nuestra compañera Ruth Sedamanos, que nos compartió la información relevante sobre la temática que ya hemos mencionado y que se ha preparado para el día de hoy. Esta información y esta necesidad de compartir lo que Ruth ha investigado nace justamente del proyecto de investigación de su trabajo de titulación, es decir, su tesis, para graduarse como psicóloga clínica. Entonces, bueno, eso es muy interesante porque sabemos que esta investigación no solo se va a quedar en el papel, por decirlo así, o solo en la parte teórica, sino que ella también siente la necesidad de poder compartir todo lo que ha investigado, todo lo que ha encontrado, como una forma también de brindarnos conocimiento a nosotros y, por supuesto, a nuestra comunidad.
0: Bueno, vamos a empezar con nuestra pregunta uno para nuestra compañera. Nos gustaría entender a qué se refiere el término apego materno fetal.
2: Bueno, buenos días con todos. Antes de empezar a responder la pregunta, quiero agradecer por este espacio y de igual manera quiero agradecerte tanto a ti, Dome, como a ti, Kelly, porque este espacio va a ser posible gracias a esa cercanía que tenemos como compañeras de la carrera. Y bueno, para poder definir, bueno, existen algunas definiciones tanto a nivel médico como a nivel psicológico, incluso hasta social, sobre este término. Sin embargo, para temas de la investigación, hemos decidido acoger la conceptualización de un autor, Márquez, quien en 2024 señala que el apego materno-fetal es este proceso de conexión emocional que inicia durante la gestación, el cual está caracterizado por emociones y sensaciones que permiten a la futura madre reconocer a su bebé como un ser en desarrollo. Y pues esto a su vez promueve esa necesidad de cuidado y de protección en la propia madre hacia su bebé.
0: Muchas gracias por esta definición, nos queda un poquito ya más claro y nos vamos adentrando un poco a lo que es el tema. Tenemos una segunda pregunta. Teniendo en cuenta esto, ¿cómo se define el rol materno?
2: Listo. Para poder entender esto igual, voy a explicar lo que dice un autor. Mercer, en 1995, define al rol materno como esta habilidad que la mujer adquiere para poder brindar este cuidado tanto necesario como adecuados para el bebé, teniendo en consideración cuatro puntos importantes: el qué, el cómo, el cuándo y el porqué de los cuidados. Y bueno, esto a su vez, como ya saben, promueve tanto el bienestar como el desarrollo del niño.
1: Muchas gracias, Ruth. Como tú nos comentas, es como el rol de, el apego materno fetal, básicamente la relación que se construye entre la madre y su bebé, que va desde mucho antes del nacimiento, ¿no? Durante todo el proceso de la gestación y todas las experiencias y por todo lo que pasa la madre durante todo este proceso, ¿no es cierto? Pero bueno, si bien es algo que a lo mejor lo hemos pensado, ¿no? Vemos a alguien de nuestra familia que está cursando un embarazo y pensamos, claro, su relación con su hijo, que lo siente y que siente ese amor, ¿no? Pero a lo mejor no lo hemos pensado a profundidad o no lo hemos evaluado, y también creo que eso es muy importante. Pero también me gustaría saber de dónde y por qué nació el interés por este tema, por investigar este tema.
2: Ok, el interés por el tema nació desde esta inquietud por querer conocer justamente lo que tú decías. Si antes o durante la gestación ya existen elementos fundamentales que marquen la diferencia con la mamá y esta cercanía. Y además, si este cuidado debe existir desde mucho antes del nacimiento. Y bueno, esta inquietud se resuelve y ya toma total relevancia cuando se conceptualiza o cuando se describe esta problematización de ambas variables o de ambos procesos. Para entender mejor esto, voy a explicarlo con algunos datos. La OMS en 2020 nos dice que el 10% de las gestantes sufre de depresión, mientras que Calle Montero y Muñoz Chimbo en 2023 nos explican que esto evidencia hasta un 13% en Ecuador y un 45% a nivel de los países de nuestra región. Y pues bueno, con estos datos, esto limita tanto esta conexión como este lazo con el feto. Por otro lado, hablando ya de un poco de la adopción del rol materno, esto se ve o tiene dificultades por la falta de apoyo. Nosotros conocemos, el apoyo es muy importante en todo tipo de ser humano, en la etapa en la que estemos. Reina Barreto, en 2019, y otros autores en 2019 nos explican que en Ecuador el 20,4% de las adolescentes gestantes tiene o carece de esta falta de apoyo familiar. En el puerperio. Para entender un poco lo que es el puerperio, es la famosa cuarentena, que no sé si han escuchado la palabra cuarentena o el posparto. Sí. Bueno, por otro lado, también otros autores, como lo son Aguilar de Mendoza y Quintanilla Campo en 2021, nos mencionan que el 50% de las mujeres gestantes chilenas no recibe este apoyo. Entonces, esto a su vez limita las capacidades de la mujer para brindar este cuidado a su bebé. Y con estos datos que les menciono, pues esto es lo que justifica de una u otra manera el interés por este tema y hacer algo por esta problemática.
1: Claro, como tú mencionas, a lo mejor, bueno, escuchamos 10%, me parece que dijiste, 13% de alteraciones como depresión, me comentabas.
2: Ajá, exacto.
1: A lo mejor escuchamos 10% en comparación con 100%, a lo mejor no se escucha tanto, pero en términos de salud, realmente es algo significativo, porque estamos hablando de personas, no solo son números, son personas.
2: Exacto.
1: Y en este caso, la madre y su bebé. Entonces, como ya nos mencionó, ¿no? Aparecen esas alteraciones como depresión, justamente la falta de apoyo, que sabemos que durante esta etapa del embarazo la mujer está como en una situación de vulnerabilidad por su misma situación del embarazo, a nivel físico, a nivel emocional, y a nivel social, que necesita un apoyo constante, no solo de su familia, sino también de las instituciones de salud y todo el sistema social. Y justamente por eso también me gustaría preguntarte exactamente en qué consistió tu investigación.
2: Listo. La presente investigación consistió primero en determinar la evidencia científica sobre los factores, lo que hablábamos, los factores protectores y de riesgo del apego materno-fetal y del rol materno. Y bueno, esto es con el fin de poder identificar y también establecer los mismos factores en ambos procesos.
0: Qué interesante. Bueno, hablando un poquito, nos gustaría empezar con los factores de riesgo. ¿Qué factores de riesgo pudiste evidenciar en tu investigación?
2: Ok, como les mencionaba, tanto el apego materno-fetal como el rol materno, como lo mencionamos, está afectado por diversos factores que comprometen su adecuado desarrollo y consolidación. Si bien los resultados fueron varios los resultados, entre los que más destacan son los psicológicos afectivos, como por ejemplo, lo que mencionábamos hace un rato, la sintomatología depresiva, la ansiedad, la angustia patológica e incluso una vinculación afectiva insuficiente, lo cual esto pone en afección o afecta de manera impactante el rol materno. Por otro lado, también se encuentran los factores institucionales. Justo lo que decía Domi, estos factores institucionales son una fuente de riesgo. Por ejemplo, cuando la mujer embarazada o la mujer en gestación ha experimentado esta violencia obstétrica cuando está o se encuentra en un entorno hostil clínico, o incluso cuando no se le excluye de la toma de decisiones en el ámbito clínico sobre sus decisiones o sobre su propio proceso. Además de eso, no sé si han escuchado el contacto piel con piel. Ajá, esto que sí. Se da inmediatamente, claro, con su recién nacido. Incluso hasta esto puede afectar de una u otra manera la relación con su bebé. Otros aspectos también importantes u otros factores importantes son los familiares y de pareja. También tenemos los obstétricos biológicos y los sociales contextuales, como por ejemplo el tener falta de apoyo de la pareja, la disfuncionalidad familiar, los conflictos familiares, las madres adolescentes, el contar con un embarazo de alto riesgo, e incluso la falta de apoyo de la sociedad o a nivel de su ambiente.
1: Por supuesto, como tú nos comentas, esos factores de riesgo son aquellas situaciones que aumentan la probabilidad de que se pueda producir, como tú dices, ¿no?, alguna alteración, o que este apego entre la madre y su hijo no se dé adecuadamente, ¿no es cierto? Uh-huh. Y como tú comentas, son múltiples causas, múltiples factores, involucran, exacto, a todas las esferas de, en este caso, de la madre y del bebé, a la familia, a los hospitales, a los médicos que las atienden, a ellas mismas, a las alteraciones hormonales que se producen durante el embarazo, los cambios que se producen fisiológicamente en el cuerpo de la madre, ¿no? Todo esto, pues, en conjunto, puede ser un riesgo dependiendo de cómo, pues, se presenta la madre y de cómo también se lo trate, ¿no es cierto? Ajá. Pero así como hay factores de riesgo, también existen factores protectores, esos factores que de alguna manera hacen que los factores de riesgo, su impacto no sea tan fuerte a lo mejor en la madre y en el hijo, ¿no es cierto? Entonces, como tú nos comentabas, también investigaste los factores protectores, ¿no es cierto? Uh-huh. ¿Nos podrías comentar qué encontraste respecto a los factores protectores?
2: Claro que sí. En cuanto a los factores protectores, nosotros sabemos que mientras, como ambos son dos procesos, mientras más factores protectores exista y mientras más se relacionen estos factores protectores, esto va a ayudar a fortalecer y a promover el cuidado de la mamá y el bienestar del bebé. Igual en este lado priman bastante los factores psicológicos afectivos, como por ejemplo una vinculación prenatal, la salud mental positiva de la mamá. También contamos con la adecuada adaptación tanto a la gestación como a la maternidad. Otro punto que también me pareció importante a mí es el deseo previo de querer ser madre. Mm-hmm. Tiene que estar ese deseo de ser madre para poder contar con estos factores también de protección. Y otro de ellos también es el aceptar y el planificar el embarazo. Es en cuanto a los psicológicos afectivos. También encontramos los de familia y los de pareja. Por ejemplo, que la pareja sea un apoyo fundamental para su esposa y también el apoyo de su familia. Además de eso, también contamos con la funcionalidad familiar, en cambio, lo contrario a lo que mencionábamos anteriormente, e incluso que la mujer se sienta satisfecha con su relación con su pareja. Y finalmente también encontramos, ya como un poquito luego de estos factores importantes, también se encuentran los de conducta, los conductuales, los factores igualmente, como se los mencionaba anteriormente, biológicos, y todos los que son los factores sociales o socioeconómicos. Uh-huh. Entre ellos se puede encontrar como les comentaba anteriormente, la estabilidad económica. La mujer que cuenta con esta estabilidad económica es muy fundamental en su cuidado. También encontramos el autocuidado de la mujer hacia ella misma. También encontramos el que la mujer acceda a esta atención prenatal temprana, desde tempranas muy anteriores a la gestación, para su cuidado adecuado. Asimismo, encontramos el apoyo social, que es muy importante en esta etapa. Y también podemos encontrar, por ejemplo, la edad de la madre e incluso la primiparidad. La primiparidad quiere decir cuando son madres por primera vez, ya que esto les impulsa a buscar mayor información sobre su cuidado.
0: Bastante interesante lo que nos comentas, los datos que revelas. Además de ser tan interesantes, son bastante preocupantes. Uh-huh. Vemos que tanto como en factores de riesgo, factores de protección, hay unos que se contrarrestan, otros que faltan, otros que están demasiado, y así, de acuerdo a tu investigación, y a lo que hay que prestarle bastante atención. Justo en cuanto a factores protectores, nos mencionabas un poco que en el ámbito clínico, el no tomar a la madre para que sea parte de sus decisiones, el contacto con el bebé, el sufrir por un embarazo de riesgo, y muchas aristas. Creemos que tal vez solo es una de, bueno, no tener un embarazo de riesgo, pero si tú no estás bien con tu pareja, con tu familia, en la parte económica, ¿cuál igual de forma directa o indirecta nos puede impactar. Uh-huh. Con esto, nos gustaría preguntarte, ¿por qué aún conociendo todos estos factores se decide no cuidar a la mujer, no cuidar la parte emocional a la mujer gestal?
2: Bueno, considero que esto se debe a un problema en el sistema de salud, uh-huh, y también a nivel como sociedad. Por un lado, la mujer se reconoce como una prioridad legal en el modelo de atención integral de salud, el que conocemos, el de 2014. Uh-huh. Sin embargo, aún se sigue descuidando la salud mental perinatal de la misma, tanto en el Plan Nacional de Salud Mental del 2014 como en la nueva Ley Orgánica de Salud Mental del 2024. Además, sabemos que aún sigue primando este modelo psicomédico, perdón, este modelo
1: biomédico,
2: exacto, en donde se separa la salud física de la salud mental, y pues esto dificulta a los profesionales que brinden esta adecuada atención, e incluso que ellos mismos no puedan ver las señales que la mujer está presentando y se le pueda dar esta atención a tiempo. También nosotros hablamos de que los profesionales que trabajan en salud mental están muy, muy limitados en cuanto a la formación, ya que estos temas no se dan mucho en el pregrado. Y pues del lado de la sociedad, en cambio, hablamos de que aún existe la desinformación. Hay mucha desinformación en nuestro contexto. Y además de eso, también los estigmas, lo cual no permiten que la mujer pueda tener esta atención a tiempo.
1: Justamente como tú comentas, ¿no? El sistema de salud, si bien obviamente siempre va a buscar el bienestar de las personas, pues este modelo que ha venido de años centrado en la salud física, que es fundamental, por supuesto, también se debe complementar, digamos, darle la misma prioridad también a la salud mental de las personas, porque sabemos que están relacionadas y van a la par. En este caso, en el caso de las mamás, ¿no? De las mujeres que están embarazadas. Y como tú comentas, la sociedad también, si bien hay ciertas prácticas que vienen de años atrás, que a lo mejor creemos que es por su bienestar, ¿no? Pero a lo mejor son inadecuadas. Uh-huh. Y como tú dices, la falta de información que tienen las mamás, a lo mejor no conocen lo suficiente sobre el proceso de gestación y sobre todo lo que involucra no solo a nivel físico, sino también a nivel emocional, pues también es un factor importante que debemos tener en cuenta en este punto. Y bueno, para también conocer un poco más sobre lo que tú has investigado, nos gustaría saber cómo se puede proteger ese apego de la madre y su hijo desde antes de que sea el nacimiento, y cómo se puede acompañar durante todo este camino a la madre.
2: Bueno, como los mencionaba anteriormente, existen estos problemas a nivel del sistema de salud, y es importante el implementar estas leyes de salud mental que prioricen sobre todo a las madres en gestación y sobre todo que garanticen esta atención especializada. Nosotros sabemos que la atención especializada, porque cada ser humano es diferente, es importante durante este proceso. Además de eso, de que se capacite obligatoriamente a los profesionales en este tema, en esta problemática, para que ellos puedan brindar una atención más especializada y humanizada. Además de eso, de que se pueda evaluar tanto los factores de riesgo, como lo mencionábamos anteriormente, a nivel individual, a nivel de su ambiente y a nivel como comunidad o contextual. También tendremos que reconocer que es importante que se fortalezcan las redes de apoyo, tanto de la familia como de su pareja, ya que lo mencionábamos que son unos factores importantes como protección, la familia y la pareja. Y además de eso, a nivel de sociedad, que seamos mucho más activos en el cuidado con la mujer, no solo de la pareja, familia, sino la comunidad como tal, porque si nosotros acompañamos emocionalmente durante este proceso de gestación a la madre, esto nos garantiza no solo un bienestar para la mamá o un bienestar para el bebé, sino que eso nos beneficia a largo plazo, ya que si una madre ha llevado un embarazo adecuado, un embarazo saludable, esto va a beneficiar a largo plazo al futuro bebé en su juventud y en su adultez, porque esto nos va a brindar seres humanos mucho más saludables mentalmente, también físicamente y para la sociedad.
1: Justamente, Ruth, muchas gracias por todo lo que nos has comentado. Yo creo que es sumamente importante, y también nosotros como sociedad hacer conciencia sobre este tema, ¿no? Como tú dices, si bien el sistema de salud cumple un papel fundamental, un rol fundamental en el bienestar de las madres, nosotros también como sociedad podemos apoyar, porque sabemos que como sociedad también nosotros tenemos esta responsabilidad de pues identificar qué necesidades hay y de cierta forma hacer notar o dar voz a estas madres que necesitan que se implementen a lo mejor nuevas leyes o nuevas normas que las protejan todavía más. Y obviamente todo este proceso de que se las cuiden, no solo desde el parto a lo mejor, porque también sabemos que muchas madres que viven a lo mejor en zonas rurales o en zonas en las que no tienen acceso a los servicios de salud, lamentablemente. Entonces, también que pueda llegar la información y los cuidados a estas madres también, y que se dé desde muchísimo antes de que, pues, desde que se da el parto, ¿no? Pero que también, que una vez que se ha dado el parto, se les pueda dar un seguimiento. Ajá. Como tú dices, que se les pueda, a lo mejor hay muchos grupos de apoyo, que puedan acceder a información, los controles, tanto de ella como del bebé, a nivel emocional, a nivel psicológico, cómo se siguen encontrando. Justamente, ¿algo más a lo mejor que te gustaría agregar?
2: Claro que sí, justo lo que mencionas sobre que en zonas rurales incluso hay mucha más problemática sobre ello, ya que nosotros conocemos que en las zonas rurales es mucho más difícil acceder hasta a esta atención, a los centros de salud, poder tener estos controles que normalmente se tienen durante el proceso de embarazo y de gestación. Incluso hasta por la lejanía de los lugares, estos controles suelen ser mucho más amplios. Entonces, sí sería importante también reconocer ese factor, y además que también la madre debe contar con un adecuada apego, un apego seguro, con un adecuado apego seguro, ya que esto de una u otra manera va a afectar en la relación y con el vínculo que tiene con su bebé, y además de eso también va a beneficiar su rol, ya que sería importante que como sociedad tengamos en cuenta eso, de que la maternidad es importante y que debemos cuidar la maternidad, porque el peso no solo debe recaer en la mamá, no solo debe recaer en la mujer. La responsabilidad también es de la pareja, porque ambos son quienes dieron fruto y dieron vida a ese bebé. Entonces, eso sería como algo más que también me gustaría mencionar, que la verdad es un tema importante, de que de alguna u otra manera, si bien se los reconoce como prioridad en el sistema de salud, pero aún hay muchas deficiencias a nivel de sociedad y a nivel de salud, más que nada en nuestro país.
1: Justamente como comentas, cuando estuvimos en las prácticas del hospital, ¿no? Creo que nos pudimos dar cuenta de esto nosotros de primera mano, con las mamitas que tenían a sus bebés en neonatología porque tenían alguna complicación de salud, y como obviamente eran personas que vivían lejos de aquí, no, de Loja, tenían que quedarse aquí, muchas veces estaban solas, ¿no? Y cómo notábamos que necesitaban ese apoyo. Y nosotros también, a lo mejor los profesionales de salud que trabajan en contacto con las madres que nos están escuchando, sepan que a lo mejor el escucharles un momento, poderles brindar una palabra de aliento, ayuda también realmente. Es como una especie de acompañamiento que se les podemos brindar. Y a lo mejor empezar con acciones pequeñas. El cambio a lo mejor no se puede realizar de golpe. No podemos esperar que de un día a otro la atención que se dé a lo mejor abarque todas las aristas de, en este caso, de esta problemática. Pero sí empezar con acciones pequeñas que marquen un cambio realmente.
2: Así es.
1: Y bueno, igual Ruth, agradecerte por todo lo que nos has comentado. Sabemos que es un proceso de investigación de muchos meses, que hay un gran esfuerzo detrás de esto, y bueno, desearte mucha suerte y muchos éxitos con todo esto y con lo que sigue de aquí, que sea tu vida profesional también, y que pueda seguir aportando a nosotros como sociedad, como tus compañeros también. Te agradecemos por todo lo que nos has brindado en el día de hoy.
2: Y bueno, gracias.
1: ¿Sí?
2: Sí, gracias. Sí.
1: Bueno, y en este momento también le quiero dar paso a la voz de la radio para que nos ayude con la pastilla informativa sobre la temática del día de hoy. Recordemos que la temática del día de hoy fue el apego materno-fetal y cómo esto, pues, está involucrado también en el rol que cumple la madre como madre, pero también nosotros cómo podemos involucrarnos como sociedad para ayudarla.
3: El vínculo entre una madre y su hijo comienza a desarrollarse desde la etapa prenatal a través de un proceso afectivo conocido como apego materno-fetal, el cual constituye uno de los principales lazos emocionales que pueden influir en el desarrollo integral del bebé y en la construcción del rol materno. Este vínculo se fortalece mediante las interacciones y expectativas que la madre desarrolla durante el embarazo, favoreciendo el bienestar. Sin embargo, el establecimiento de este apego no depende únicamente de la voluntad de la madre, sino que está influenciado por diversos factores protectores, como el apoyo familiar, la estabilidad emocional y el acceso a controles prenatales, así como por factores de riesgo, entre ellos el estrés, la ansiedad, la depresión, la violencia o la falta de redes de apoyo. Comprender cómo estos elementos influyen en el apego materno-fetal y en el desarrollo del rol materno resulta fundamental para promover intervenciones oportunas que favorezcan una maternidad saludable y un adecuado inicio del vínculo entre la madre y su hijo.
1: Aprovechemos también este espacio para expresar nuestro más sincero agradecimiento a UNL Radio 98.5 por su continuo apoyo a nuestro proyecto y por permitirnos informar a nuestra ciudadanía en temas relacionados con la salud mental.
4: Y bueno, me voy a colar ahora mismo. Yo nunca me meto en el programa de ustedes.
1: Justamente.
4: Sí, la voz misteriosa. Para aprovechar el espacio, este es el último programa que tenemos de Sintoniza tu Mente de esta temporada, la número 8. Quiere decir que cuando ustedes ingresaron a la universidad hace 4 años, el programa empezó. Han acompañado a este programa de una u otra manera durante toda su carrera universitaria. Y primero que nada, quiero felicitar por ese detalle, por esa dedicación. A ustedes las he visto muy seguido, a Ruth, a las tres, a Ruth, a Dome y a Kelly, las he visto muy frecuentemente por acá, incluso cuando no estaban como asignadas ahora mismo. Nos han apoyado incluso en videos y cosas de la DIRCOM, y nos sentimos muy orgullosos y agradecidos con ustedes de que nos hayan acompañado durante este tiempo. Gracias de corazón, lo decimos a nombre de la Dirección de Comunicación de la Universidad Nacional de Loja, también puedo decirlo a nombre de la Universidad Nacional de Loja. Hemos contado con un gran contingente y apoyo de parte de ustedes. A través de ustedes también quiero aprovechar para agradecer a la docente María Paula Torres, con quien coordinamos desde el principio. Y hay una cosa que adicional quiero decir. Yo siempre que alguien viene a presentarnos una propuesta de hacer un programa en la radio, yo siempre pongo como ejemplo a Sintoniza tu Mente. Por la forma en la que se han ido organizando, por la forma en la que se han distribuido funciones. Tuvimos un bache en algún momento, pero luego resurgieron y con bastante fuerza. Están muy bien organizados y organizadas, están bien distribuidas las cargas, y todo ha salido muy bien. Tanto así que yo me atrevo a decir que la profe de pronto solo llama a preguntar y dice: bueno, chicas, ¿cómo están? ¿Todo va bien? Sí, bueno, sigan nomás. No hace falta ni siquiera que un docente se meta ahí. Y este es un programa auténticamente hecho por estudiantes. Así que mis felicitaciones por este trabajo. Mi agradecimiento también como productor de la radio, les puedo decir eso. Y

0: Agradecidas, gracias por todo el apoyo que nos ha brindado. El locutor, nuestro locutor Johnny, desde el momento uno nos sentó y dijo, chicas, les voy a dar los tips para que ustedes se luzcan. Entonces también muchísimas gracias por eso. Y de paso agradecemos a nuestra invitada, muchas gracias por toda la información que nos has brindado. Definitivamente a todas las personas que nos están oyendo, a todos nuestros oyentes, desde cualquier parte que ustedes estén, esta información nos sirve de muchísimo para cuidar a nuestros amigos, conocidos, madres, hermanas que se encuentran en proceso de gestación y hacer un poco de conciencia de que no solo se trata de cuidar la gestación, cuidar antes, cuidar la alimentación, cuidar los vínculos. No sé si nuestra invitada quiere finalizar con un mensaje.
1: Claro, justamente lo que decíamos. Y para las mujeres en gestación, recordemos que este proceso va desde mucho antes, como lo mencionaba Kelly. Es importante el cuidarse a uno mismo y reconocer que este cuidado no solo es para nosotras, sino también si es que en el deseo de la mujer está querer ser madre, también este cuidado va a ser para esa próxima criatura que va a venir al mundo. Y reconocer que el cuidado es de todos, no solo de uno solo, y no solo va a beneficiar a una sola familia o a un solo grupo, sino que va a beneficiar a toda la sociedad como tal, y como lo mencionaba también Doménica, empezar desde pequeños cambios. Las parejas, reconocer mucho más la labor que hacen las madres, porque como lo mencionábamos anteriormente, existen muchas transformaciones a nivel hormonal, como lo conocemos. Hay muchos cambios a nivel también físico de la mujer, todo lo que experimenta sus cambios a nivel de corporal, físico, a nivel mental, a nivel psicológico, y que cargar sola con toda esta responsabilidad no debería ya ser lo justo, sino también el que se involucren las familias y la pareja a ayudarla en este proceso emocional que es muy importante.
2: Muy bien, Ruth, te agradecemos mucho por toda la información que nos has dado. Yo creo que ha sido de provecho para nosotros como tus compañeras escuchándote, pero también para todos quienes nos sintonizan. Y bueno, retomando igual mi agradecimiento tanto a Johnny por toda su guía que nos ha dado durante todos estos 4 meses, sí, de proyecto. Y bueno, también a nuestros oyentes por habernos acompañado cada jueves a las 10 de la mañana, por habernos escuchado. Esperamos que hayan aprendido algo, que hayan reflexionado y sobre todo que haya sido de provecho para ustedes. Y eso, si bien esta octava emisión ha llegado a su fin, no es un hasta nunca, es un hasta luego, porque la próxima emisión, la novena emisión, en unos pocos meses también ya empieza.
0: Exacto. Sí. Y va a venir recargada con todos, con nuevos compañeros, con nuevos participantes y nuevas historias y temas que tratar. Muchísimas gracias. Esperamos que sigan siguiendo a Radio UNL y podernos encontrar en una próxima.
2: Muchas gracias. Hasta pronto.

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2: 22 horas, 9 minutos.
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Hola, mi canción favorita es Hold On de Internet, y la escucho porque me parece que es una canción muy tranquila y la escucho todos los días porque me gusta mucho la vibra que tiene tranquila de la canción. Yo soy María José Zuquilanda de la carrera de Pedagogía de los Idiomas Nacionales y Extranjeros de octavo ciclo.

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2: En los últimos años, un bolero más íntimo, sarcástico y desenfadado ha surgido desde México. Daniel, me estás matando, es el nombre de esta banda. Sus integrantes se han autodenominado como los representantes del bolero glam, una fusión del bolero con el pop, pero también con una dosis de ironía y humor que el bolero tradicional no tenía. Somos Algo es el ejemplo perfecto de su estilo. La canción habla de esas relaciones que no tienen nombre, de esos amores que no son ni noviazgo ni amistad, sino simplemente algo. Una confesión de amor a un ser evasivo que no se compromete, que no quiere etiquetar la relación. La banda le da una sonoridad pop, con toques de música disco y sintetizadores, pero con la esencia del bolero. Una melodía lenta y una letra que habla de un amor que duele, aunque sea de forma sutil. En los sonidos del mundo, escuchamos Somos Algo, de Daniel, me estás matando.

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3: 22 horas, 50.
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0: 23 horas, 33 minutos.
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Hola, mi canción favorita es de Los Párragas, Por Verte Feliz. Es una canción muy hermosa, me inspira, me hace feliz. Mi nombre es Paulina Balcázar, soy de la carrera de Ingeniería Agrícola, cuarto ciclo.

0: Cero hora, un minuto.
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Mi canción favorita es Mi Bello Ángel, porque me recuerda a una perrita que tengo, que me salvó de quizás una depresión en su momento. La hace escuchar cuando estoy con ella. Y mi nombre es Kenny Uchuari, de la carrera de Derecho, y estoy en séptimo ciclo.

0: Es la 1:01 a.m.
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0: es la 1:32 a.m.
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0: Son las 2 de la mañana, un minuto.
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2: Si hay una banda que ha logrado fusionar el bolero con la sonoridad contemporánea del pop, esa es Escarlata, el dueto mexicano formado por las compositoras y cantantes Lulú Mena y Dayuyo Semblat. Explora la melancolía del bolero, pero con arreglos más modernos y una instrumentación que va más allá de las guitarras y el requinto. En Tanto Amor, Escarlata se une a Los Rumberos, otra banda mexicana de pop. La canción es una composición de la propia Escarlata y habla de ese momento en que el amor se convierte en una carga, en un peso que se lleva a cuestas. No hay dramatismo, sino una aceptación resignada. Es el amor que se agota, el que se vuelve rutina. Una canción que demuestra que el bolero es un género elástico que puede absorber nuevas voces, instrumentos y sensibilidades. En UNL Radio escuchamos a Escarlata y Los Rumberos con el bolero pop, Tanto Amor.

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0: Son las 2 de la mañana, 32 minutos.
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Hola, mi canción favorita es De A Ver Cómo Le Hago de Los Parras. Esta canción en lo personal me gusta y la escucho en todo momento porque la letra me hace recordar el fallecimiento arrepentido de mi hijo. Soy Carla Díaz, estoy cursando el sexto ciclo de la carrera de comunicación a distancia en la Universidad Nacional de Loja.

0: Son las 3 de la mañana, 3 minutos.
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0: allá atrás. Son las 3 de la mañana, 30 minutos.
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3: Pase, venga, yo le digo una cosa, hermano. Esto es un vallenato.

0: Son las 4 de la mañana, 3 minutos.
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2: Al bolero lo hemos conocido como el género del desgarro, pero no siempre habla desde la herida. A veces habla de la ausencia y de esa distancia que duele. En 1964, el compositor mexicano Armando Manzanero escribió Te extraño, un bolero que combina sencillez con una lírica directa y conmovedora. La primera versión reconocida fue interpretada por Los Tres Haces, trío emblemático de la era dorada del bolero en México. Conocidos por su refinado arreglo vocal y su influencia en toda Latinoamérica, esta canción ha sido reinterpretada por decenas de artistas, pero la interpretación original conserva un matiz íntimo, difícil de igualar. A mediados del siglo XX, los tríos se convirtieron en una de las expresiones más importantes del bolero. El formato de tres voces, tres guitarras y un requinto se popularizó en las serenatas y los salones de baile. Escuchemos el virtuosismo de las guitarras y el romanticismo vocal de Los Tres Haces con el bolero Te extraño.

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0: Son las 4 de la mañana, 32 minutos.
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La canción que me gusta es En que fallé, de los, es un corrido. Me gusta mucho porque es muy bonita, habla de muchas cosas interesantes, súper, súper inspiradora. Mi nombre es Ángeles Jiménez, soy estudiante de medicina veterinaria. Yeah.

0: Son las 5 de la mañana, 3 minutos.
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Escucha, estas tres notas son para...

0: Son las 5 de la mañana, 32 minutos.
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0: Son las 6 de la mañana, 2 minutos.
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1: José Feliciano es un guitarrista y cantante puertorriqueño que ha logrado trascender géneros y fronteras. Ciego de nacimiento, Feliciano desarrolló un estilo de guitarra y una voz que lo han hecho único. Es uno de los nombres que ayudó a mantener vivo el bolero en un momento en que la música pop y rock dominaban la radio. Con su guitarra fusionó el bolero con el jazz, el folk y el rock, creando un sonido personal y único. La canción Tú me haces falta fue escrita por el dominicano Armando Cabrera. Su versión original fue interpretada por Panchito Risset en 1965, aunque ganó su fama con la cantante Claudia de Colombia. Es un bolero con toques de balada que habla de la ausencia del ser amado. La voz de Feliciano, con su característico vibrato y su llanto de guitarra, le da a este bolero una nueva vida. En UNL Radio 98.5 escuchamos Tú me haces falta en la voz de José Feliciano.

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0: Son las 6 de la mañana, 32 minutos.
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1: Hola, mi canción favorita es Piel Canela. Me transmite una sensación de extrañar a alguien porque esa canción me la dedicaron en el tiempo de noviazgo con una persona muy especial. Y bueno, soy estudiante de la carrera de Pedagogía de la Lengua y la Literatura. Mi nombre es Paola Cuenca.

0: Son las 7 de la mañana, un minuto.
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0: Son las 7 de la mañana, 31 minutos.
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3: Aunque nació en Cuba, el auge del bolero se dio gracias a las creaciones de grupos originarios de México, como es el caso de uno de los grandes tríos de la época de oro del bolero, Los Tres Diamantes. Tenían una sonoridad más orquestal y una voz principal que se movía entre el bolero y la balada. Usted fue una de sus interpretaciones más celebradas. El tema fue compuesto por los mexicanos Gabriel Ruiz Galindo y José Antonio Zorrilla, dos de los más prolíficos autores de boleros en su país. La canción utiliza el usted como una forma de respeto, pero también de distancia. Es la historia de un amor que se rinde, que acepta su destino y que se despide con una elegancia trágica. El bolero fue un éxito continental y una muestra más de cómo los tríos mexicanos lograron sofisticar un género que nació con guitarra en mano en los barrios de La Habana. Escuchemos este clásico de la música mexicana. Aquí, Los Tres Diamantes, con el bolero Usted.

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0: Son las 8 de la mañana, un minuto.
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3: Qué gusto saludarles en este hermoso día viernes, ya es 14 de agosto del 2026. Es probable que si no lo has recibido el día de hoy, si no lo has recibido todavía el día de hoy o máximo mañana recibas tu 14º sueldo. Si trabajas en relación de dependencia, esa es una muy buena. Noticia para quienes necesitan empezar este ciclo académico, ciclo lectivo, año lectivo para los estudiantes.

de secundaria de buena manera, porque esa es la ayuda que se recibe de parte del Estado, entre comillas ayuda, porque es uno mismo quien la trabaja, pero ayuda para las matrículas, para los útiles, para los uniformes que empiezan ya mismito. Los chicos están empezando clases la primera semana de septiembre, empiezan a ingresar desde el martes primero de septiembre, están empezando clases los muchachos, así que bien, buenas noticias. Bienvenidas, bienvenidos.

0: Bonita semana, el día de mañana la U de Loja enfrenta un nuevo desafío dentro de su camino hacia la Copa, ojalá no, al menos a la final de la Liga Pro Universitaria. ¿Qué vamos a tener? Esta semana nos visitan desde la ciudad de Cuenca, el Tecnológico Azuay va a visitarnos esta semana. El partido es a las 2:30 de la tarde en el Estadio Universitario de la UNL. Hay que acompañarnos. Este fin de semana tenemos que estar presentes todos para apoyar a la UD Loja, el equipo de la Universidad Nacional de Loja, que vale decirlo, ¿no? Porque ha despertado ciertas suspicacias de parte de la gente que ha dicho, no, pero la UD de Loja no es la Liga de Loja. No es, pues, porque este no es un equipo profesional, este es un equipo con estudiantes universitarios amateur. No están cobrando por estar en este equipo, sino simplemente están representando a la universidad en este momento, ¿no? En este torneo están apoyando a la universidad desde su puesto, desde el lugar en el que pueden hacerlo, y esa es una muy buena noticia también. Vamos avanzando entonces. Yo les invito a que el día de mañana nos acompañen. 2:30 de la tarde está arrancando el partido, lleguen prontito, lleguen desde las 2, hagan el consumo. La tienda universitaria estará presente con productos, con la camiseta de la U, con souvenirs de la U de Loja. Aparte también insistimos, este tipo de actividades dinamizan el comercio de alguna manera. Afuera ya se pone la gente con los cueritos, con las alitas, con los chuzos. Adentro del estadio, la semana pasada al menos, el primer partido inaugural, la clásica señora de las guatas del estadio, que te da esa guata con una changa de pollo encima, estuvo en el estadio universitario haciendo lo que siempre suele hacer, vender sus productos, y la gente que disfrutaba ir a ver a jugar a la Liga de Loja recordó ese momento que vivían en el Reina del Cisne, cuando en plena mitad de partido te levantabas, te ibas a comer tu batita con pollo y luego te volvías a sentar para apoyar en el segundo tiempo a tu equipo. Eso mismo está despertando la U Loja en su participación en la Liga Pro Universitaria. Y dirán ustedes, pero es que esta es una copia. ¿Cuál copia? Pues amigos, si la Liga de Loja nació en la U, en la Universidad Nacional de Loja, y con el tiempo se fue profesionalizando, y con el tiempo le metieron la mano a los privados, y con el tiempo los privados también la llevaron a tener su apogeo en el fútbol internacional, y con el tiempo también los privados la desaparecieron a la universidad, porque no fue futbolísticamente la debacle de la U de Loja, sino la debacle de la U de Loja fue gracias a trámites administrativos, recordemos todos. Bien, mañana 2:30 de la tarde, U Loja enfrenta al Tecnológico Azuay. Vamos contra esos morlacos, hijo madre. Éxitos, vamos con música. Bueno, vamos con algo de información.
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0: Los caudales que abastecen el embalse de Mazar, el más importante para el sistema eléctrico del Ecuador, están con tendencia a la baja en el mes de agosto de 2026, a 2 meses de que comience la época seca o de estiaje en la vertiente amazónica, que históricamente se da entre octubre y marzo. Ojo, gente, ya nos están advirtiendo, ya nos están diciendo, no es que de una noche para otra van a abrir Mazar para que el agua salga completamente. Este reservorio abastece al complejo hídrico Paute, ubicado en el Austro, y que está integrado por 3 centrales en cascada. Mazar

2024, el año en el que el país atravesó una fuerte crisis eléctrica con los cortes de luz de hasta 14 horas. Bueno, no quiere decir que, entonces todavía tenemos tiempo. No, acuérdense, 14 horas de cortes tuvimos. Ahora puede que tengamos menos, pero no estamos alejándonos del fantasma de los apagones, para nada. Sin embargo, el consultor hidroeléctrico Ricardo Buitrón explica que el caudal de Mazar está muy debajo del promedio histórico para este mes, que es de 96 metros cúbicos por segundo. Podemos presumir que agosto está siendo un mes seco y esto puede ser una señal de que el estiaje se está adelantando, dicen los expertos. El caudal mínimo con el que puede operar Mazar es de 28 metros cúbicos por segundo, aunque fue diseñado para operar con un caudal de hasta 140 metros cúbicos. Por eso, si se encuentra por debajo, opera con sus reservas, señaló Buitrón. Para el consultor, también la caída del caudal puede responder a un efecto puntual del fenómeno del Niño, que provoca fuertes precipitaciones en las costas del país, escasas lluvias en la vertiente oriental de lo amazónica, donde está la cuenca de Paute y las principales centrales hidroeléctricas del país. A su vez, la cuenca del Paute se nutre de diferentes afluentes, entre ellos el río Cuenca, formado por la unión del Tomebamba y el Machángara, también los ríos Yanuncay, Tarqui, Santa Bárbara y otros más. Otro criterio, y este viene de los cuencanos, Fabián Cázar, Cázar, gerente de agua de la empresa pública de agua potable y saneamiento de Cuenca Etapa, señala que los ríos Tomebamba, Machángara, Yanuncay y Tarqui, los cuatro ríos de Cuenca que pertenecen al cantón Cuenca, se encuentran con caudales normales para la época, que es de menos precipitaciones en la parte alta de la ciudad. Según el Instituto Nacional de Meteorología e Hidrología, INAMI, la época seca meteorológica, es decir, con menos precipitaciones, comenzó a finales de julio en la Sierra Ecuatoriana y se extiende hasta septiembre, aunque el estiaje hidrológico en las cuencas sur y la Amazonía, donde se encuentran las principales centrales hidroeléctricas del país, en cambio va de octubre a marzo. Si se dan cuenta, ya estamos con pocas lluvias, ya tenemos serios problemas, ya tenemos incendios forestales en Amalusa, ya se presentaron incendios forestales en la provincia de Loja, en una situación terrible, en zonas que no esperábamos que eso pase, al menos no en esta época del año, pero ya están pasando. La tendencia de estos meses es que los caudales de los ríos empiecen a disminuir, aunque todavía eso no ha pasado, asegura Cázar. Bueno, ya como para ir cerrando esto, la cota de o el nivel del agua del embalse de Mazar se encuentra hasta ayer en la noche en 2.151 metros sobre el nivel del mar. Su máximo es 2.153. De hecho, está en uno de los niveles más altos del año. Está bien, es lo que nos dice el analista. Lo que tiene que prever el sistema eléctrico es tener el embalse lleno a finales de septiembre para que cuando empiece el estiaje en octubre pueda utilizarse el agua almacenada. Con una cota de 2.151, Mazar tiene un volumen almacenado cerca de los 380 millones de metros cúbicos. Sin embargo, el volumen útil para operar es de 300 millones de metros cúbicos, según lo que detalla el consultor hidroeléctrico. Es decir, tiene que estar lleno a finales de septiembre para que no nos cojan los apagones. Y con ese volumen podríamos estar operando unos tres meses con un potencial de 360 megavatios entre las tres centrales que integran en Paute, o incluso durar hasta seis meses con una producción de 180 megavatios. Para poder mantener las reservas del embalse, su nivel máximo, según lo que dice Buitrón, considera fundamental continuar con la importación de energía eléctrica a Colombia, que se retomó el 5 de agosto, y el máximo que se le puede comprar al país vecino son 450 megavatios por día. Wow. Los apagones son un fantasma que no se nos va, ¿no? El primer día que le compramos a Colombia, Colombia nos vendió 288 megavatios. Es decir, este rato ya le estamos comprando a Colombia. En este momento ya nos están dando energía a los colombianos porque por nuestra propia cuenta no podemos generar todo lo que necesitamos. El siguiente día, los colombianos ya nos vendieron 365 megavatios. Luego, por varios días, las compras fueron muy bajas. Sin embargo, el 11 de agosto ya se registraron 152 y el día de ayer 180 megavatios. Ya le estamos comprando a Colombia, lo cual puede resultar un alivio a futuro, pero sí una preocupación por el hecho de que definitivamente
no nos estamos abasteciendo a nosotros mismos de energía eléctrica. Son ya las 8 de la mañana con 16.

Vamos avanzando, estamos en viernes, así que yo siempre lo he dicho, viernesitos, viernesitos de salsa, así que vamos con una salsa, es viernes. Los docentes están empezando este es su último día de trabajo, al menos hasta que termine, al menos por los próximos 15 días. Hoy salen de vacaciones los profes, así que ya que están en esas, vamos a empezar con algo de musiquita. Vamos, salsa, por supuesto. Salsa.

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1: Y una muy buena noticia para la Universidad Nacional de Loja, para toda la comunidad universitaria. Es una buena noticia también para la ciudad de Loja, la provincia de Loja, el sur del país. Y es que la transformación universitaria dignifica la educación pública superior y enorgullece a todo un país y particularmente a Loja, ubicando al alma mater lojana en el puesto 537 a nivel mundial en el ranking de Times Higher Education. Y bueno, ustedes dirían, pero 537 a nivel mundial, es que son miles de universidades en todo el mundo. Ahora, ¿cuál es la cuestión? Que la Universidad Nacional de Loja hoy vive un giro total de no estar en el mapa académico del reconocimiento internacional a obtener un primer lugar entre las universidades de Ecuador en el Times Higher Education en el Impact Rankings 2026, una clasificación internacional que evalúa la contribución de las instituciones de educación superior al cumplimiento de los Objetivos de Desarrollo Sostenible de las Naciones Unidas. El ranking de Higher Education es una de las clasificaciones mundiales de universidades más prestigiosas a nivel internacional, que valora la docencia, la investigación, transferencia de conocimiento, la perspectiva la perspectiva. ¿Se me movió esto? Internacional, el ranking del 2026 evalúa a 1,646 universidades de 111 países de todo el mundo para identificar las que están logrando mayores avances hacia la educación de calidad. Sus resultados fueron publicados en la web y en la revista británica The Higher Education. El récord global del ranking, que ubica la Universidad Nacional de Loja en el puesto 537 del mundo y lidera la educación de calidad en Ecuador. Los resultados muestran el primer lugar en el país en los dos ODS 4 y 10 y el trabajo decente y crecimiento económico obtuvo el segundo lugar a nivel nacional con un puesto 168 a escala universal. La educación de calidad alcanzó el puesto 169 a nivel internacional, mientras que en reducción de desigualdades se ubicó en la posición 374. Para esta clasificación, la Universidad Pública de Loja reportó información correspondiente a 4 ODS, es decir, educación de calidad, que es el ODS 4, trabajo docente y crecimiento económico, que es el ODS 8, reducción de las desigualdades, que es el ODS 10, y alianzas para lograr los objetivos, que es el ODS 17. La evaluación del ranking considera indicadores relacionados con el cumplimiento de las funciones sustantivas en la academia. La Universidad Nacional de Loja logra un hecho histórico para alcanzar el primer lugar nacional del ranking de Higher Education, y este resultado forma parte de un proceso que permitió recuperar, estabilizar, institucionalizar, transformar a nuestra institución, es lo que dijo el doctor Nicolai Aguirre, rector de la Universidad Nacional de Loja. Tras indicar que se cumplen 8 años de gobiernos de transformación universitaria al frente del alma mater, transformamos a la universidad para que trascienda y sea un orgullo de los lojanos, y los resultados lo demuestran, sentenció el rector de la UNL. Buenas, muy buenas noticias para la UNL.

0: Son las 8 de la mañana, 31 minutos.
1: Muy bien, veníamos escuchando algo de salsita, como les había advertido. Sí, lo amerita. Estamos en día. ¿Cuánto estamos? Estamos en viernes, así que los viernes amerita que podamos hacer esto. Tengo una llamada que hacer ahora mismo para que nos comente cómo estamos para lo que viene este fin de semana. La Universidad Nacional de Loja estará enfrentando su partidazo otra vez, insistimos, otra vez estaremos enfrentando a un nuevo equipo de una escuela de educación superior, de una institución de educación superior del país, pero en esta oportunidad esta nos viene desde la provincia de Las Failos. Vamos a recibir aquí en nuestra casa, qué miedo, ¿no? Ya la cosa se va poniendo como seria, y eso habla de lo que se está haciendo ahora desde la Universidad Nacional de Loja. Lo que estamos haciendo es tratar de salir, de quedar bien, de llevar adelante, de llevar en alto el nombre de la UNL. Antes nos vamos a una tanda, a una pausita, y enseguida regresamos con ella. Ya son las 8 de la mañana con 32 minutos. Sí, ya es tiempo de los comerciales. Voy a una pausa y ya vengo.
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Muy bien, así estaremos entonces el día de mañana. Se da la tercera fecha de la Liga Pro Universitaria en el grupo Zona, digámoslo así, en la Sierra Baja, es el grupo al que nos pertenecemos. Habrán dos partidos este próximo fin de semana. El primer partido será a las 12 del mediodía, donde la Universidad Internacional del Ecuador estará recibiendo a la Universidad de Cuenca. Eso es muy... es bastante importante el estar temprano en el estadio. Fíjense, o sea, el partido de la U de Loja empieza a las 2:30 de la tarde, pero en la previa estará jugando la UID frente a la U de Cuenca. ¿Por qué es importante? Porque el siguiente fin de semana la Universidad Nacional de Loja recibe a la U de Cuenca. El siguiente partido será contra la Universidad Estatal de Cuenca y por lo tanto es importante ver cómo juega la UID frente a la U de Cuenca, porque ya nos enfrentamos a un equipo, el otro será nuestro rival, así que bueno, hay que estar atentos de eso. Puede ser que tengamos una buena referencia para enfrentarlos a fecha seguida.

Entonces, este próximo fin de semana, UID a las 12 del mediodía estará enfrentando a la Universidad de Cuenca en el Estadio Universitario, y a partido seguido la Universidad Nacional de Loja enfrenta al Tecnológico Azuay. Eso será en cambio a las 2:30 de la tarde en lo que sucede en el Zonal Sierra Baja. ¿Qué pasa en el Zonal Sierra Alta, que es en cambio el otro grupo que nos interesa? ¿Y por qué nos interesa? Porque en el caso de que nosotros terminemos primeros en nuestro grupo, nos tocará enfrentar a uno de los siguientes equipos que ya se encuentra en este momento en los cuartos de final, en los playoffs, teniendo a la Universidad Técnica del Norte como protagonista, ante la Universidad del Carchi, la Tecnológica del Carchi. Eso será la Politécnica del Carchi. Se estarán enfrentando este fin de semana. Después está la Pontificia Universidad Católica del Ecuador enfrentando a la Escuela, a la Spoch.

Bien, ahora sí ya lo digo. Ya lo puedo ver completo. La Universidad Técnica del Norte estará enfrentando a la Politécnica del Carchi. Estos son los playoffs. De aquí se van eliminando y que llegaremos hasta una final. La Pontificia Universidad Católica del Ecuador ante la Espoch. Luego,

0: enfrentando a la Universidad Metropolitana y la UDLA enfrenta a la UI de Quito. De los ganadores de estos grupos que les acabo de mencionar, tendremos al gran campeón de la Sierra Alta, que estará enfrentándose al campeón de la Sierra Baja, que podríamos ser nosotros, y así tener un gran campeón de toda la sierra, y ese podría ser la U de Loja. ¿Quién sabe? Se puede soñar, se vale soñar. No sabemos si a la final existirá, eso también está pasando en la costa. En la costa están enfrentándose en un solo grupo. No sabemos si es que a la final terminaremos enfrentando al campeón de la costa. Bueno, yo ojalá fuese así.
1: Corazón con la camiseta arriba.
0: La Universidad de Espíritu Santo enfrenta este fin de semana a la ESPOL, la Universidad Católica Santiago de Guayaquil a la ECOTEC, entre los principales partidos que tendremos. Además, la...
1: Mírame, ya llegó la marea. Mírame.
0: Partidazos. Yo me voy despidiendo, son ya las 8:47. Ha sido un gusto acompañarles, gente. Nos encontramos el día de mañana. Recuerden, estamos empezando la jornada de partidos a las 12 del mediodía. La UID enfrenta a la U de Cuenca. Nos interesa ver este partido porque seremos rivales después de la U de Cuenca en nuestro propio estadio. Y a las 2:30 arranca el partido entre Loja Universitaria y el Tecnológico Azuay. La buena noticia es que la entrada es gratuita, el espacio para los estacionamientos también es gratuito, el estacionamiento es gratuito, no hay que preocuparse de eso. Y finalmente, la transmisión se estará viendo a través de UNL Play. Ustedes síganos en Facebook y en YouTube, estaremos transmitiendo el partido a todo el mundo a través de nuestra señal. Me voy, un placer acompañarles, es viernes, los viernes son de salsa, y un abrazo a todos los docentes de la Universidad Nacional de Loja que este día viernes trabajan por última vez, al menos durante 15 días, los estaremos viendo a finales de mes, a lo que están regresando para terminar de preparar lo que será el regreso de los estudiantes al siguiente ciclo académico. Buen descanso para ellos. También hay un grupo de administrativos, y de trabajadores que también salen de vacaciones. No todos los administrativos lo hacen. Yo, por ejemplo, todavía saldré después de unos 15 días, una vez que vuelvan los compañeros. La parte administrativa no se detiene, así que estaremos por aquí les estaré acompañando, pero un abrazo sincero a los docentes de la Universidad Nacional de Loja que se esfuerzan de día en día y que precisamente salen de vacaciones ya el día de hoy a las 6:00 p.m. Un abrazo para todos. Me voy, ha sido un placer. Les voy a dejar con una salsita de los 90s, una salsita de inicios de los 2000s. Felices vacaciones. ¿Quién nos escribe? Rita. ¡Hola, Rita! ¿Cómo está usted? ¡Qué lindo día! ¿Qué me dice ella? Siempre apareciendo ella para despedirse. Rita nos dice, saludos a mis amigas. Felices vacaciones. Rita Jimbo, un abrazo para ella también. Y si ella dice saludos a las amigas, es porque ella también se queda. Nos estaremos acompañando, Rita. Un abrazo. Me voy. Hasta la próxima.

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0: son las 9 de la mañana, 29 minutos.
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2: Viajemos a Santiago de Cuba, a ese lejano 1883. En medio de esa atmósfera bohemia, un hombre sencillo, un sastre de oficio, pero con un alma de poeta, con su guitarra en mano, creó una canción que, sin saberlo, iba a cambiar el rumbo de nuestra música para siempre. Él era José Pepe Sánchez, conocido como el Rey de la Trova. Sin partituras, sin grandes academias, solo con el sentimiento a flor de piel, compuso una melodía que parecía un suspiro. Era Tristezas, el primer bolero de la historia, el que abrió el camino para que millones de historias de amor y desamor se contaran a través de la música. Es el inicio de todo, el origen del bolero. En los sonidos del mundo escuchamos Tristezas, de José Pepe Sánchez, en la versión del trío cubano Los Soles.

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0: Son las 10 de la mañana, 3 minutos.
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2: En 1967, cuando América Latina hervía entre revoluciones culturales y sociales, el compositor mexicano Roberto Cantoral escribía un bolero que hablaba de una revolución más íntima, el amor oculto. Soy lo prohibido fue una de sus composiciones más osadas, no por su melodía serena y tradicional, sino por su letra, una confesión apasionada de la voz de ese amor clandestino. Esta canción fue grabada por primera vez por Olga Guillot, la indiscutible reina del bolero, y desde entonces ha sido reinterpretada por múltiples artistas. Caetano Veloso, ícono brasileño del tropicalismo, y Natalia Lafourcade, heredera de la nueva canción latinoamericana, lo interpretan como si estuvieran leyendo una carta en voz baja, casi susurrada. En los sonidos del mundo, recordamos que el amor en cualquiera de sus formas también puede doler bonito. A continuación, Soy lo prohibido, en las voces de Caetano Veloso y Natalia Lafourcade.

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0: Son las 10 de la mañana, 30 minutos.
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1: Hola, mi canción favorita se llama Creo en mí, de Natalia Jiménez. Me gusta por su melodía y por su letra, que en general habla sobre el autoestima de las mujeres y las empodera. Mi nombre es Gabriela Cueva y soy de quinto ciclo de la carrera de comunicación.

0: listo. Escribí los comandos básicos para que cualquiera pueda entenderlos. Mira.
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0: son las 11 de la mañana, un minuto.
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2: En plena era del reggaetón, el trap y los algoritmos, la cantante y compositora mexicana Tania Matus nos recuerda que el bolero sigue vivo en las guitarras de cantautoras que escriben con el pecho abierto desde lo más personal. La canción que escucharemos ahora demuestra que el bolero no ha muerto, ha cambiado de forma y de voz. Se llama La vida no quiso. Es una composición inédita, original de la cantante y compositora mexicana Tania Matus, estrenada en 1922. Habla de esas relaciones que parecían predestinadas, pero que simplemente no fueron. No por falta de amor, sino por falta de sincronía. Lo dice el título, lo dice el ritmo lento y lo dice su voz. A veces no es que no se quiera, es que la vida no quiere. En los sonidos del mundo escuchamos La vida no quiso, de Tania Matus.

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0: Son las 11 de la mañana, 31 minutos.
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0: 12 horas, 2 minutos.
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1: El bolero. En el siglo XX fue la música de la gente, de la vida cotidiana, lo que se escuchaba en los bares, en la radio, en los salones de baile y en las casas. Es la música que le dio banda sonora a las películas de la llamada época de oro del cine mexicano. Una de las canciones que más identificamos con ese cine es el bolero que vamos a escuchar. Fue la banda sonora de la película Nosotros los Pobres, protagonizada por Pedro Infante. La letra, escrita por el mexicano Pedro de Ordimales. Amorcito de corazón, yo tengo de ti la llave de mi destino. La música, por su lado, fue compuesta por Manuel Esperón. Ambos, Urdimalas y Esperón, fueron artífices del sonido del cine mexicano. La versión que vamos a escuchar ahora es del trío Los Panchos, la agrupación que definió el sonido del bolero con sus tres guitarras y sus tres voces. En Los Sonidos del Mundo, escuchamos Amorcito Corazón con el trío Los Panchos.

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0: 12 horas, 30 minutos.
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Mi canción favorita es Me Olvidé de los Dos, de Race B. Me gusta escucharla por cuando camino, cuando hago deporte, cuando hago tarea, porque tiene una letra muy bonita. Y me llamo Juan Pablo y estoy en la carrera de Artes Visuales en octavo ciclo.

0: 13 horas, un minuto.
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Hablemos de Enjambre, una agrupación que, en su álbum Noches de Salón, revivió los clásicos del bolero y además presentó composiciones propias con ese mismo espíritu. Una de ellas es El Vacío. La canción no habla de un amor perdido, sino de una pérdida más profunda y contemporánea. La soledad en medio de una multitud, la desconexión que sentimos en la era digital. La banda toma el sentimiento melancólico del bolero para describir la paradoja de tener toda esa gente en mi celular, pero sentirse hundido en un vacío. Enjambre, con sus guitarras, sus voces y su orquestación, demuestra que el bolero puede ser una herramienta para hablar del mundo actual sin perder su esencia, el género. Al final del día, es un pretexto para hablar de lo que nos duele. En el mes del bolero, escuchamos El Vacío de Enjambre.

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0: 13 horas, 31 minutos.
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1: Hola, mi canción favorita es La Correcta, de Morat, en colaboración con Navales. Es una canción muy bonita, me inspira mucho un sentimiento de gratitud nostálgica, ya que no es una típica canción de desamor, sino más bien es como un reconocimiento a una persona especial que llegó en un determinado momento justo. Yo soy de la Universidad Nacional de Loja, de la carrera de Economía, de tercer ciclo. Mi nombre es Natalie Armijos.
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0: 14 horas, 1 minuto.
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1: Hola, mi canción favorita se llama Jesús, del grupo Montesanto. La escucho realmente cuando estoy haciendo actividades dentro de mi casa. Me recuerda que mi vida tiene un propósito y que el amor de Dios es infinito e incondicional. Soy Estefanía Valareso, estudiante de quinto ciclo de la carrera de comunicación.

0: 15 horas, 3 minutos.
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es un bolero que habla de la resignación y del amor que sabe soltar. La canción fue escrita por el músico y cantante mexicano Santiago Chago Díaz. Aunque no fue una composición original de la banda Café Tacuba, con el tiempo la canción se convirtió en un himno. La versión que vamos a escuchar ahora es una joya. La grabaron el acordeonista Celso Piña y la banda Café Tacuba en 2005. En UNL Radio 98.5, escuchemos Aunque no sea conmigo, con Celso Piña y Café Tacuba.

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0: 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Mira.
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0: 15 horas, 31 minutos.
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0: 12 horas 30. 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

0: 16 horas, un minuto.
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0: 16 horas, 31 minutos.
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1: Hola, mi canción es Hoja en Blanco, mi canción favorita. Es una canción que a mí me gusta porque dice muchas cosas de lo que he vivido y he pasado. Mi nombre es Estefanía Lafao, soy estudiante de la carrera de comunicación de séptimo ciclo.

0: 17 horas, un minuto.
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0: 17 horas, 33 minutos.
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0: 17 horas, 59 minutos.
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0: 18 horas, 31 minutos.
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0: 19 horas, 2 minutos.
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